0: Diciembre y 117 Poniente, se pide a automovilistas extremar precauciones y evitar la zona mientras se restablece la circulación. Restablecida la circulación en la autopista México-Puebla tras la presencia de manifestantes en la caseta de San Marcos, autoridades confirmaron que el tránsito ya opera con normalidad en ambos sentidos.
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0: El subsecretario de Gobierno Estatal, Isauro Rendón, informó que el próximo lunes iniciará una auditoría a la presidenta municipal de Acatlán, Osorio, Guadalupe Bárcenas. Tras el diagnóstico, el caso será turnado a la autoridad competente. El clima hasta este momento es de 23 grados centígrados. Hasta aquí la información más importante de la última hora. Martín Tapia en los controles y Gregorio Varela. Les informamos que tenga usted excelente tarde.
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Ya son las 6:15, abierto el bloque de las 18 horas con Sebastián Yatra, DLD. Así hemos iniciado Arsénico y Melancólicos Anónimos, lo que sonó en Vive FM 106.3. Ya estoy como que un poquito harto de los patos. Con el pato Merlín, esta figura de redes sociales que, pues, bueno, ni siquiera de redes sociales, porque ya hasta fue a Palacio Nacional. No, apareció otro pato, el pato Lucas. Otra mascota de una familia mexicana que dice que también apoya a la selección, así en plena fiebre mundialista. Y bueno, dicen que también, que es más, quiere desafiar al... O sea, que el nuevo pato Lucas, esta mascota de una familia mexicana que según predice los resultados de la selección, ahora quiere enfrentarse con el pato Merlín. Ahora es duelo de patos, pato Lucas contra pato Merlín, para saber quién es quién. En las predicciones de hasta dónde llegará la selección de México. Como que ya me harté un poco de los patos, la neta.

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10: Seis veinticuatro.

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2: Ya se juegan los partidos del Grupo H. ¿Qué tal? ¿Cómo le va? Le saluda con muchísimo gusto su servidor Max López al micrófono para informarle en este radar mundialista que España y Uruguay ya juegan en la Perla Tapatía por la clasificación a la siguiente ronda. Mismo caso que Cabo Verde y Arabia Saudita.
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1: Dato mundialista.
2: España y Uruguay se han enfrentado en 10 ocasiones oficiales, incluyendo amistosos. El historial favorece a España con 5 victorias y 5 empates, lo que significa que Uruguay nunca ha logrado derrotar a La Roja en su historia.
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2: Tras la victoria de Senegal esta tarde, hay un 87% de probabilidad de que el rival de México en 16avos sea Ecuador, seguido de un 4% de Escocia y un 3% de Uruguay.
1: Reporte mundialista.
2: Francia ya conoce su rival para 16avos de final y será la selección de Suecia, que llega con un registro de un ganado, un perdido y un empatado. Recuerde estar al pendiente de 5 Radio, comunicación efectiva y de Minuto Cero a través de todos nuestros canales de información. En el Radar Mundialista le informó Max López. ¡Excelente tarde!
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0: 10 minutos antes de las 7 de la tarde noche en este viernes a través de Vive FM 106.3, una de las baladas más emblemáticas del cantante italiano Neck, lanzada en el año de 1997 como una adaptación al español. No era como la conocemos, ¿eh? Era italiano puro. En el español creo que sonó mejor. Laura Nanche. Laura no está. El tema que se convirtió en un éxito, todo un éxito en Europa, en América Latina, se consolidó en la carrera internacional de Neck. Una canción que narra la historia de un hombre incapaz de superar la ausencia de su gran amor, aunque intenta, claro, comenzar una nueva relación, descubre que sigue siendo emocionalmente atado al recuerdo de Laura. Ese conflicto entre el deseo de seguir adelante y la imposibilidad de olvidar lo convierte a él en un rehén, y la canción es un retrato honesto del desamor, de la nostalgia, de las heridas que deja una ruptura. Sí, igual y ustedes también algún día han sido Neck. Musicalmente, combina el pop con una balada de gran carga emocional. Esta interpretación de Neck transmite vulnerabilidad, desesperación, mientras que la melodía, sencilla pero intensa, hace que el mensaje conecte con quienes han vivido una pérdida amorosa. Eso es un duelo amoroso. Un dato, por cierto, la historia está inspirada en una relación real de la juventud de Neck. Aunque Laura no es el verdadero nombre de la persona que inspiró la canción, es una experiencia personal real, pues, auténtica, una composición que con el paso de los años se ha convertido en un clásico del pop romántico, de la balada como tal. De 1996, estrenada en 1997 por Neck, en el álbum Italiano Puro, Le Gliamicie, Tutto il Resto. En la versión pop, Laura no está. En español, es la canción más perrona.
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1: Diputados perfilan incrementar penas por el delito de violación. Buenas noches, soy Jesús Lemus y esta es la información más importante de la última hora. Le quiero comentar que la Comisión de Procuración de Justicia del Congreso de Puebla aprobó un dictamen para aumentar las penas hasta 50 años de cárcel por el embarazo de una mujer a consecuencia de la violación. El dictamen final se estaría votando en la siguiente sesión del Poder Legislativo.
2: Delito sexual. En respeto irrestricto al mandato constitucional previsto en el artículo 22, que garantiza que todas las penas impuestas por el Estado sean proporcionales al delito que sancionen y al bien jurídico afectado. Por lo que a propuesta de esta comisión resulta procedente el incremento de las penas en los delitos de carácter sexual cuando como consecuencia de ello la víctima resulte en estado de gravidez. En tales consecuencias se pone a su consideración el siguiente decreto. Único. Se reforma el artículo 266 y se adiciona el artículo 271 bis, ambos del Código Penal del Estado Libre y Soberano de Puebla. Sería la...
1: Por otra parte, le quiero comentar que los diputados locales buscan que choferes de taxi tengan sus documentos de forma digital, copias certificadas o validaciones electrónicas de los documentos establecidos por ley. El objetivo es acreditar la propiedad de la unidad y con esto también poder combatir diversos escenarios de corrupción.
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1: En los temas nacionales le voy a informar que un tractocamión se quedó sin frenos y embistió a 30 automóviles en Tijuana. También le quiero comentar que en Venezuela en este momento está restringiendo los accesos a La Guaira. Tras terremotos, el gobierno busca ordenar labores de rescate. A través de la cuenta de X, arroba la red 5 Radio, le quiero comentar que quedó restablecida la circulación en la autopista México-Puebla. Luego de la presencia de manifestantes en la caseta de San Marcos, autoridades confirmaron que el tránsito ya opera con normalidad en ambos sentidos. La temperatura ambiente en este momento de Puebla capital es de 20 grados centígrados. Hasta aquí la información más importante generada en la última hora. Lo invitamos a seguir con las noticias de Puebla, México y el mundo a través de la red ciudadana por el 1120 de amplitud modulada. En la consola digital, Freddy Rojas. En los micrófonos del radar le informó Jesús Lemus. Muy buenas noches.
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28: Ya las 7:08.

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Ya son las 7 con 16 minutos, 7 de la tarde, noche con 16 minutos bajo el agua de Medrano, Manuel Medrano, y después Los Auténticos Decadentes con Golpes en el Corazón. Es el comienzo de este bloque de las 19 horas, siempre esperando y deseando que ustedes también la estén pasando de lo mejor en compañía de éxitos de los 90 hasta hoy. Ve que le avisamos que la Fuerza Aérea Mexicana viajó a Venezuela, dejó un apoyo, obviamente después de este desastroso fenómeno del doble terremoto que vivieron los hermanos venezolanos, y además se trajo a 26 mexicanos, digamos repatriados, ¿no?, desde Venezuela para acá, porque pues aprovechando el vuelo dijeron de una vez nos los llevamos, ¿no? Dada la circunstancia y bajo las condiciones en las que se encontraban, 26 mexicanos en este momento volaron hacia México desde Venezuela tras los terremotos en este caso, ¿no? Digo, es un gesto totalmente solidario, diplomático y pues protocolario que se hace en este tipo de casos, ¿no? No es fácil levantar una ciudad como la devastada. Las devastadas, en este caso en Venezuela, y pues de a poco tendrán que irse recuperando. Se suspendieron también algunas restricciones que se tenía, ya ve que Venezuela estaba como muy castigada política y socialmente, entonces algunos países levantaron estas restricciones en lo que se reacomodan, ¿sí? Eso es política.

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8: Fabián Valdivia, el señor de los libros, nos invita a esta exposición en el Museo Amparo, Memoria y Relato. Es fotografía en Puebla. Muchas de estas fotos que usted se va a encontrar, pues son fotos inéditas que nos van a hablar de la historia de los poblanos, de la historia de la fotografía en Puebla. Así es que vayamos a verla, no se la pierda. Está en el Museo Amparo y esto nos dice Fabián al respecto de esta interesante exposición.
9: La exposición apuesta, y eso me gustó mucho desde el primer planteamiento, a mostrar no una historia de la fotografía, que mucha gente me ha preguntado, oye, pues es que hay fotos antiguas, ¿es la historia de la fotografía? No, nos falta investigar muchísimo para lograr una historia de la fotografía en Puebla. Puedo decir que, digamos, es un tema necesario en términos culturales, en términos históricos para Puebla. La exposición se llama Memoria y Relato porque lo que presenta es cómo las fotografías han formado o han impulsado lo que creemos de Puebla, lo que pensamos de Puebla.
8: Soy Odilon Larios y te invito a estar informado en tiempo real a través de Red Ciudadana 1120 de AM y a que nos veas y nos escuches a través de las diferentes plataformas digitales. Te recuerdo que estamos en Facebook, en X, antes Twitter, así como en YouTube, en donde nos encuentras como @lared5radio. No te pierdas ninguna noticia.
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2: Continúan los partidos del Grupo H. ¿Qué tal? ¿Cómo le va? Les saluda con muchísimo gusto su servidor Max López al micrófono para informarle en este radar mundialista que la selección de España vence al momento a la selección de Uruguay y Cabo Verde empata contra Arabia Saudita.
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2: Con los resultados al momento del Grupo H, España clasifica como líder, Cabo Verde avanza como segundo, mientras que Uruguay y Arabia Saudita quedarían eliminados de la justa mundialista.
1: Dato mundialista.
2: De permanecer los resultados, España se sumaría a México como una de las clasificadas a 16avos sin recibir ningún gol en contra durante la fase de grupos.
1: Reporte mundialista.
2: Noruega ya conoce rival y será la selección de Costa de Marfil el próximo 30 de junio en lo que pinta para un partido de un choque físico. Recuerde estar al pendiente de 5 Radio Comunicación Efectiva y de Minuto Cero a través de todos nuestros canales de información. En el Radar Mundialista le informó Max López. ¡Excelente noche!
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Solamente basta imaginar la escena. Una mujer. Una mujer llora desconsolada para entrar a una pequeña oficina. Es en realidad una sala.

Hay dos hombres que tienen una camilla y el cuerpo de una persona en una bolsa final. La mujer entra desconsolada. Le suplica a las dos personas que están en la camilla que por favor la dejen despedirse. Es el cuerpo de su hijo. Es el cuerpo de su hijo que va a ser entregado a la funeraria. Ella no para de llorar. Su hijo ya no puede escucharla. Ella no deja de insistir en que por favor la dejen despedir de una parte de su alma. Uno de los hombres abre el pequeño saco de plástico. Ella recarga todo su peso en la cara de su hijo. Le da un beso. Sin palabras, solamente llanto. Cuando tus padres te dicen, no lo hagas, no muy tarde, no te alejes, no con esa gente, no pelees, así no. No es un sermón, es un escudo. No quieren arruinarte la noche, quieren evitar que sea la última. Tú oyes límites, pero tu madre siente miedo. Tú te ríes, pero tu padre puede que tiemble. Tú crees que exageran, pero ellos saben lo frágil que es la vida. Puede que algún día hagamos caso a eso. No porque sea nuestra madre o nuestro padre, sino porque nadie nos ama tan instintivamente y con tanta protección como nuestros padres. Cuando todos nos dan la espalda, ellos son los únicos que quedan, aunque les estés fallando, aunque no los escuches, aunque les rompas el alma. No te controlan, te cuidan del mundo que no tiene piedad. Y un día tendremos que entender que todo lo que decían era justamente para no terminar en una caja.

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1: Son las 8 de la noche y este es el resumen de las noticias más importantes de este viernes 26 de junio. La Fiscalía realizó reconstrucción de hechos en Plaza Solesta por el caso del tirador de la vía Tliscayot, utilizando escáner láser 3D para analizar trayectoria y posición del agresor. En Texmelucan, la Fiscalía acudió a San Juan del Río, donde fue localizado el cadáver de un hombre atorado en una compuerta del río Atoyac. Protección Civil evacuó a 40 personas por una fuga de gas en un restaurante de Angelópolis. Falleció la propietaria de la casa afectada por la explosión en Geovillas del Sur. El saldo sube a 3 personas muertas. Un hombre murió tras un choque con un tráiler en la Federal México-Puebla, a la altura de Palmillas. Localizan a una persona sin vida con signos de violencia en la colonia México 86, cerca de la autopista Puebla-Orizaba. 3 lesionados dejó una volcadura en la lateral de la México-Puebla, a la altura de San Felipe Hueyotlipan. El gobernador Alejandro Armenta participó en reunión con la presidenta Claudia Sheinbaum para dar seguimiento al modelo IMSS-Bienestar, con énfasis en atención médica gratuita y ampliación de servicios. Gobernación iniciará el lunes una auditoría a la alcaldesa de Acatlán de Osorio, Guadalupe Bárcenas. El gobernador Armenta impulsa una estrategia histórica de pavimentación con maquinaria propia. La meta es de 420 kilómetros y 28 mil calles rehabilitadas en 2026. La presidenta Sheinbaum reconoció esta estrategia de Puebla para rehabilitar vialidades con maquinaria propia. En San Pedro Cholula se firmó un convenio entre el ayuntamiento y la Canaco. Este convenio busca fortalecer vínculos comerciales y turísticos. El Ayuntamiento de Puebla inauguró el mantenimiento integral de la fuente del Parque de Santiago dentro del programa Fuentes que Brillan. Atlixco activó el operativo Siempre Limpio para evitar acumulación de basura. 3 personas fueron detenidas por tirar basura en la calle. La Contraloría Municipal de Puebla capacitó a 400 servidores públicos para prevenir actos de corrupción y reforzar mecanismos de denuncia. La Guardia Nacional realizó pláticas y exhibición canina en la Secundaria Técnica número 1 de Tlaxcala como parte de acciones de proximidad social. El portal del Cuescomate es sede de Huiquelarre, encuentro cultural con talleres, herbolaria, lectura de mano y orientación tradicional. Permanecerá hasta el 28 de junio. El detalle de estas y otras noticias en la multiplataforma de Red Ciudadana, en radio 1120 AM, redes sociales, portal de noticias redciudadana.mx, en el WhatsApp de la poderosa red 2222-382990 y mañana a partir de las 6 de la mañana en el noticiario Buenos Días, el noticiario de la gente. En Radar le informa Girat Aguilar Miranda. Gracias.
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Qué gusto acompañarles en Latidos, oigan. Pónganse muy cómodos porque, ¿sabe qué? Vamos a recordar algo, ¿les parece? Hablar de esas cosas, esos pequeños momentos que nos hacen sentir genial y espectacular. A veces cambian una vida entera, a veces. Pero estoy casi seguro que en la mayoría de los casos siempre es inspirador volver a recordar. No importa el final. Importa el inicio, si es la primera cita. Esa primera cita que todos tuvimos una vez. Son las 8:14. Aquí iniciamos Latidos. Tema de elefante, durmiendo con la luna. A petición de la terminación 1631. Es que hay algo mágico en ese primer encuentro, ¿no creen? No porque todo tenga que salir bien o perfecto, sino porque en realidad está todo por descubrirse con esa persona. Es el instante en el que dos historias, que hasta ese día no se conocían, que estaban por separado, deciden regalarse un tiempo para conocerse. La primera cita no se trata del restaurante elegante, del café más famoso, ni del plan más original. Es una serie de preguntas que nacen con curiosidad. Son sonrisas que seguramente, y risas que no dejan de aparecer. Incluso silencios. Dicen que mucho más hay que en cualquier conversación que cuando se es sincera, y las primeras citas generalmente son así de genuinas. ¿Ustedes recuerdan su primera cita? ¿O alguna? ¿Alguna primera cita? Es Latidos. Son las 8:15.

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5: Fabián Valdivia, el señor de los libros, nos invita a esta exposición en el Museo Amparo, Memoria y Relato. Es fotografía en Puebla. Muchas de estas fotos que usted se va a encontrar, pues son fotos inéditas que nos van a hablar de la historia de los poblanos, de la historia de la fotografía en Puebla. Así es que vayamos a verla, no se la pierda. Está en el Museo Amparo y esto nos dice Fabián al respecto de esta interesante exposición.
6: La exposición apuesta, y eso me gustó mucho desde el primer planteamiento, a mostrar no una historia de la fotografía, que mucha gente me ha preguntado, oye, pues es que hay fotos antiguas, es la historia de la fotografía. No, nos falta investigar muchísimo para lograr una historia de la fotografía en Puebla. Puedo decir que, digamos, es un tema necesario en términos culturales, en términos históricos para Puebla. La exposición se llama Memoria y Relato porque lo que presenta es cómo las fotografías han formado o han impulsado lo que creemos de Puebla, lo que pensamos de Puebla.
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3: Continúa la actividad mundialista. ¿Qué tal? ¿Cómo le va? Le saluda con muchísimo gusto su servidor Max López al micrófono para informarle en este radar mundialista que en punto de las 21 horas comenzarán los duelos del grupo G que comprenden del Egipto contra Irán y Nueva Zelanda contra Bélgica.
2: Dato mundialista.
3: Egipto e Irán comparten un historial futbolístico muy breve y equilibrado. En selecciones mayores masculinas se han enfrentado contadas ocasiones de manera oficial y amistosa, destacando sus enfrentamientos en mundiales.
2: Figura del día.
3: La figura del día es el extremo francés Ousmane Dembélé, quien marcó un hat-trick contra Noruega y se mete a la contienda de la bota de oro mundialista.
2: Reporte mundialista.
3: El día de mañana concluye la fase de grupos con la definición de los sectores JK y L, divididos en horarios de 3 de la tarde, 5:30 y 8 de la noche. Recuerde estar al pendiente de 5 Radio Comunicación Efectiva y de Minuto Cero a través de todos nuestros canales de información. En el radar mundialista le informó Max López. ¡Excelente noche!
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La primera cita es única. Y puede que haya mil escenarios, pero siempre se busca la novedad. ¿Habrá química? ¿Qué vamos a decir? ¿Y si no sale bien? Pero la verdadera magia de esa primera cita ocurre seguramente si uno no sigue un guión, si simplemente actúa con simple naturaleza. Por uno mismo. Quizá el mejor recuerdo de una primera cita no sea el lugar al que asistimos, el que se dijo, sino la mirada, sino la paciencia, sino la sensación de estar con alguien que hasta cierto punto se vuelve especial. Claro está que hay historias que se vuelven grandes. No todas las historias empiezan igual. ¿Recuerdan su primera cita? ¿Recuerdan cómo comenzó? ¿Recuerdan si estaban tímidos? ¿Nerviosos? ¿Si hubo conversación larga? ¿O quizá arriesgada? ¿Volvieron a encontrarse? Es que las primeras citas son eso. Una proyección sensible, intuitiva incluso. ¿Cómo fue su primera cita? Son las 8:38. Esto es Latidos, la hora romántica de Vive FM.

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2: Diez minutos antes de las 9, entonces, esa primera cita ya me dijeron no fue lo esperado. Fue casual. Es más, fue inesperada. Pero la sensación, aunque no del todo buena, sí fue auténtica, me dicen. Alguna vez, una primera cita no termina como esperas. Pero tampoco fue un tiempo perdido, porque cada encuentro siempre suma algo. Algo sobre los demás, pero sobre todo sobre nosotros mismos y sobre lo que estamos buscando en el amor. Esa es la verdadera primera cita. ¿La recuerdas? Hay una pregunta con la que quiero que se queden antes de despedirnos. Recordar la primera cita con alguien que marcó su vida. ¿La recuerdan? ¿Quién y por qué marcó su primera vida? Su primera cita en esta vida. Porque quizá al recordarla, uno descubre que más allá del lugar, más allá de la fecha, lo que permanece en nosotros es esa emoción única de sentir que una nueva historia estaba a punto de comenzar. Una nueva historia estaba a punto de nacer. Una sensación que nos encontró en el pleno del valor. Así tienen que ser las primeras citas. Tengan todos una excelente noche. Son las 8:51. Cerramos Latidos, pero continuamos con la programación de éxitos de los 90 hasta hoy. 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
2: Excelente noche, ya las 9:16, te estoy acompañando nuevamente en este día. Ya te di los buenos días, las buenas tardes y ahora las buenas noches. Yo soy Monse Trujillo y voy a estar contigo hasta el cierre de este viernes, así que quédate en sintonía conmigo.

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4: Fabián Valdivia, el señor de los libros, nos invita a esta exposición en el Museo Amparo, Memoria y Relato. Es fotografía en Puebla. Muchas de estas fotos que usted se va a encontrar, pues son fotos inéditas que nos van a hablar de la historia de los poblanos, de la historia de la fotografía en Puebla. Así es que vayamos a verla. No se la pierda, está en el Museo Amparo y esto nos dice Fabián al respecto de esta interesante exposición.
5: La exposición apuesta, y eso me gustó mucho desde el primer planteamiento, a mostrar no una historia de la fotografía, que mucha gente me ha preguntado, oye, pues es que hay fotos antiguas, es la historia de la fotografía. No, nos falta investigar muchísimo para lograr una historia de la fotografía en Puebla. Puedo decir que, digamos, es un tema necesario en términos culturales, en términos históricos para Puebla. La exposición se llama Memoria y Relato porque lo que presenta es cómo las fotografías han formado o han impulsado lo que creemos de Puebla, lo que pensamos de Puebla.
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Yo lo estuve con 32 minutos, escuchamos a Senja con Tall For You, algo de Mario Bautista con Brindo, Yuridia, amigos, no, por favor. Y tenemos más éxitos de Aterciopelados, de Alex Sintek con 97, de Missy Elliott, de Crystal Waters y muchísimos más, así que súbele a tu radio y sigue en sintonía del 106.3. Te dejaré con Base pisando raya, te recuerdo los números en cabina. 238-122-8891, también el 38-246-15 para que aquí mandes tu mensaje aquí reportándote conmigo.

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9:55, escuchamos a Crystal Walters con Gypsy Woman. Y te quería preguntar si has escuchado hablar sobre el té verde. Y es que se dice que es una de las bebidas más saludables que existen, pero realmente te has preguntado el porqué. Y es que yo sí he visto que como que muchas personas lo pueden llegar a recomendar y se ve bastante en las redes sociales. Y es que sus beneficios van muchísimo más de ser nada más una bebida caliente para relajarse, porque también sirve. Es que el té verde contiene unas sustancias llamadas catequinas, que son antioxidantes muy poderosos. Estos ayudan a proteger nuestras células del daño que provoca el envejecimiento y también contribuye a que se disminuya, mejor dicho, no que se quite en su totalidad, sino que se disminuya la inflamación en el cuerpo. Y además también varios estudios han dicho que tomar entre 2 y 4 tazas al día puede favorecer a la salud del corazón porque ayuda a mantener una mejor presión arterial y también los niveles de colesterol más saludables. Y también se relaciona con el funcionamiento del cerebro, con un mejor funcionamiento, porque tiene una combinación de cafeína y antioxidantes que mejora la concentración y a largo plazo ayuda a reducir el riesgo de enfermedades neurodegenerativas como es el Alzheimer y el Parkinson. Ahorita, en unos minutitos más, te traigo más información sobre este poderoso que se llama el té verde. Ya en las 9:57 te voy a dejar con algo de Diego Torres que se titula Tratar de Estar Mejor y después nos vamos con nuestra cápsula informativa.

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7: Hola, hola, ¿cómo están? Soy Claudia Mejía. En esta ocasión vamos a hablar de un tema que le compete a las mujeres. Bueno, en parte mujeres, en parte a tu pareja, en parte a todos, porque somos una red de apoyo aquí en esta vida. Debemos de tener siempre redes de apoyo y no estamos solitos. Entonces, pues vamos a empezar. En esta ocasión vamos a hablar de endometriosis. Es una palabra medio rara y tal vez nunca la hayas escuchado, o tal vez sí, pero si eres mujer, seguramente sí. Y para eso está conmigo la doctora Alejandra López Chávez. Ella es ginecóloga y obstetra. ¿Cómo estás?
8: Hola, muy bien, muchas gracias. ¿Y tú?
7: Muy bien, aquí emocionada porque es tu primera vez.
8: Sí, la primera vez.
7: Endometriosis. O sea, yo escucho endometriosis y endometrio. Bueno, ya nosotras sabemos que el endometrio, pues es esa capita que se suelta cuando estamos en nuestro periodo.
8: Exacto.
7: ¿No? Pero se escucha más peligroso y más feo que solamente
8: sí, suena,
7: eso, ¿no?
8: Suena intimidante la palabra.
7: Exacto,
8: ¿no?
7: Sí.
8: Pues justo lo que mencionabas, o sea, primero hay que entender que el endometrio es esta parte bien interna del útero que va a tener básicamente dos funciones. La función uno es que se va a hacer gruesita entre una regla y la otra, se va a hacer gruesa porque se prepara para recibir un embarazo. Si en esa mujer, en ese mes, no hubo un embarazo, al terminar ese periodo, va a caerse este endometrio en forma de menstruación, ¿no? O sea, el endometrio tiene que vivir justo en la cavidad endometrial y se va a descamar mes a mes en forma de regla. Sin embargo, la endometriosis quiere decir que hay tejido que no es endometrio como tal, es tejido similar, que eso es muy importante entender que no es endometrio, que es tejido similar al endometrio y que va a estar fuera de esta cavidad, que puede abarcar cualquier parte del cuerpo humano, desde cerebro, desde ¿qué? Pulmones, desde el diafragma, pero principalmente va a estar en órganos pélvicos, que pudiera ser a lo mejor la vejiga, el uretero, el intestino, o literalmente los ovarios, las salpinges. Si bien esta es la localización más frecuente, no es la única. Entonces, realmente los síntomas van a ser múltiples, muy variados, en muchos matices, y cada paciente lo va a vivir de manera distinta. Entonces, si bien la endometriosis puede tener diferentes grados de afectación, siempre va a haber un dato que nos haga sospechar de ella.
7: Y si dices que es otro tipo de tejido que puede estar en cualquier otro órgano, si de por sí el dolor que una siente en su periodo, no me quiero imaginar el dolor que sería tener ese tejido en otro órgano. O sea, ¿esto sí es así?
8: Sí, literal. O sea, al final del día, el tejido endometrial sano que está dentro del útero va a tener receptores para ciertas hormonas, ¿no? Estas hormonas, de manera natural, las produce el ovario. Pero también hay hormonas que producimos a través del tejido graso, a través de ciertos procesos químicos. Pero en una paciente sana, estrictamente hablando, y te hago mucho hincapié en esta parte que tú me acabas de mencionar, el dolor que sentimos durante la regla. Y ese es un punto pivote. La regla puede doler. Claro que puede doler, pero hay un grado para diferenciar cuando es un dolor normal, entrecomillado, y un dolor que ya no se considera normal. Y esta palabra de es que para mí el dolor es normal, el normalizar el dolor, creo que es el gran error que podemos cometer desde a veces las propias pacientes que lo normalizan y también nosotros como médicos que no les damos el peso, ¿no? El justo peso a las cosas, ¿no? Entonces, tener dolor durante la regla puede ser normal siempre y cuando no afecte calidad de vida, que no sea un dolor incapacitante, que sea un dolor que te permita hacer tu vida prácticamente normal. Entonces, la endometriosis puede ser extremadamente aparatosa. Pacientes que durante la regla pueden tener sangrado a través del recto, a través de la orina, que pueden llegar a convulsionar, que pueden llegar a tener desmayos, que pueden tener focos de diarrea tremenda durante la menstruación. Y también importante no encasillarlo solo a la regla, ¿no? Porque a veces los médicos podemos caer a que solamente vas a tener dolor durante la menstruación. Y si no estás menstruando y te duele, entonces no es endometriosis. Y eso es un error, porque la endometriosis es una enfermedad crónica. Crónica quiere decir que dura mucho tiempo, que va a ser se va a ir complicando, que va a ser una enfermedad que va a ser progresiva, y eso hace que cada vez las molestias vayan siendo más aparatosas. Desde primero ser un dolor entre comillas, no tan complejo, que a lo mejor con analgésico se puede tratar, a terminar en situaciones que requieran cirugía por una obstrucción intestinal, porque la función del riñón ya no está del todo bien, y todo porque esta enfermedad es muy agresiva.
7: Nos decías que hay una estadística que nos puede sorprender. ¿Cuántas mujeres lo padecen?
8: La estadística a nivel México se estima que 1 de cada 10 mujeres va a tener algún grado de endometriosis. O sea, 1 de cada 10, es impresionante. Sin embargo, tardamos en hacer el diagnóstico en promedio de 7 a 10 años.
7: ¿Qué? ¿Por qué?
8: Es muchísimo, exacto. ¿Por qué? Porque los síntomas son sumamente diversos.
7: Wow.
8: El hecho de que el tejido pueda estar a lo mejor en el intestino puede hacer que tú, al momento de la regla o fuera de la regla, puedas tener colitis, ¿no? Que tengas esta sensación de estar muy distendido después de comer ciertos alimentos, que tengas problemas al momento de evacuar, que tengas periodos de diarrea, porque el intestino se va a irritar por ese tejido y va a hacer que tengas evacuaciones sumamente líquidas, o que puedas intercalarlas con estreñimiento, porque a lo mejor está obstruida una parte del tubo digestivo, que no permite que pase la evacuación, y puedes alternar entre diarrea y evacuaciones pues duras con estreñimiento y decir es que es colitis. El tema emocional es algo fundamental. O sea, vivir con endometriosis lleva a las pacientes a tener periodos de ansiedad, periodos de depresión, periodos en los que no saben qué está pasando con su cuerpo, y también es fácil que las encasillemos a, bueno, es que tienes estrés por el trabajo, tienes presiones con la pareja, tienes presiones con los hijos, y más bien va de la mano con todo esto de la endometriosis.
7: ¿Por qué les pasa? O sea, pues, ¿cuáles son las causas?
8: Pues mira, la verdad es que desgraciadamente no tenemos los médicos una certeza de una causa única. O sea, hay muchas teorías de por qué sucede la endometriosis, teorías ya muy viejitas, algunas de ellas que tienen casi 100 años de que las empezaron a estudiar. Hay otra teoría que nos habla de que esto se forma desde que éramos embriones, desde que estábamos en la pancita de nuestra mamá. Nuestras células tienen esta capacidad cuando somos embriones de decidir, bueno, tú eres una célula del hígado, te vas para el hígado. Tú eres una célula del cerebro, te vas a cerebro. Tú eres de útero, te vas al útero. Hay teorías en las que estas células no llegaron a su destino final, se quedaron en el camino y por eso quedaron implantes en varias partes del cuerpo. Hay otra teoría que habla de que el cuerpo tiene esta capacidad de transformar un tipo de célula a otra. O sea, hay células que tienen que estar en la parte más superficial de los órganos, que se llaman peritoneo, y a lo mejor sufren este tipo de transformaciones a otro tipo de célula parecida al endometrio. Entonces, la verdad es que hay muchas teorías. También hay teorías genéticas en las que hay un patrón genético de que en tu familia probablemente, si tú tienes endometriosis, tías, primas, hermanas, tu mamá probablemente también tenga endometriosis. Y también cada vez nos acercamos más al tema de las enfermedades autoinmunes, porque hay una cierta relación en pacientes con lupus, en pacientes con artritis reumatoide, esas enfermedades que son también muy difíciles de diagnosticar y que también pueden tener una correlación con endometriosis.
7: Aquí en el ISSSTE sabemos que de primera instancia hay que ir a nuestra clínica.
8: Sí.
7: Ellos nos referirán al especialista. Aquí en el ISSSTE hay todo este grupo de apoyo, tanto emocional como médico.
8: Pues la verdad es que como tal un grupo de apoyo específico para endometriosis, en el tema emocional todavía no, en la parte de psicología todavía no lo hay. En la parte quirúrgica, pues el abordaje ideal es vía laparoscopía. No se sugiere tanto la cirugía abierta porque va a ser bastante más agresiva de por sí. Entonces, en el ISSSTE, en hospitales de tercer nivel, como el 20 de noviembre, como en el López Mateos, como en el 1 de octubre, que hay este abordaje de cirugía laparoscópica, es una buena herramienta. Y todavía más pensando en cirugía robótica. La cirugía robótica viene a ser un parteaguas en el manejo de enfermedades tan complejas como es la endometriosis. Entonces, en este momento, hasta donde tengo entendido, solamente en el 20 de noviembre hay Da Vinci, y eso nos va a dar una oportunidad a los médicos y evidentemente a las pacientes para que tengan manejos mucho más integrales.
7: Me dio mucho gusto que estés aquí.
8: Ay, a ti, muchísimas gracias por la invitación. Estoy muy contenta, me encanta hablar de este tema porque siento que como médicos tenemos la responsabilidad con las pacientes de hablar de este tema que a veces está muy oculto.
7: Gracias, yo soy Claudia Mejía, nos vemos en un siguiente episodio. Hasta pronto.
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1: 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Es fotografía en Puebla. Muchas de estas fotos que usted se va a encontrar, pues son fotos inéditas que nos van a hablar de la historia de los poblanos, de la historia de la fotografía en Puebla. Así es que vayamos a verla, no se la pierda. Está en el Museo Amparo y esto nos dice Fabián al respecto de esta interesante exposición.
2: La exposición apuesta, y eso me gustó mucho desde el primer planteamiento, a mostrar no una historia de la fotografía, que mucha gente me ha preguntado, oye, pues es que hay fotos antiguas, es la historia de la fotografía. No, nos falta investigar muchísimo para lograr una historia de la fotografía en Puebla. Puedo decir que, digamos, es un tema necesario en términos culturales, en términos históricos para Puebla. La exposición se llama Memoria y Relato porque lo que presenta es cómo las fotografías han formado o han impulsado lo que creemos de Puebla, lo que pensamos de Puebla.
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2: Los 10 con 40 minutos y te sigo contando sobre el té verde que te estaba diciendo hace unos minutos. Y es que mira, hay este mito que dice que el té verde realmente desintoxica tu cuerpo. Y es que esto no es de todo cierto. Nuestro organismo ya cuenta con órganos como el hígado, y los riñones, para que haga este trabajo de desintoxicar. Lo que sí hace el té verde es aportar antioxidantes que apoyan el buen funcionamiento del organismo. Pero no es una bebida milagrosa. Y si estás pensando en tomarlo para bajar de peso, y es que yo ya había escuchado eso, que si tomabas el té verde te iba a ayudar a bajar de peso, no hay una evidencia científica que podría ayudarte en eso. Pero sí te genera una mayor sensación de saciedad. De por sí solo no hace magia. Los mejores resultados siempre vienen de combinar una buena alimentación equilibrada, ejercicio y buenos hábitos. Así que ya lo sabes, el té verde puede ser un gran aliado para tu salud siempre que la consumas con moderación y como parte de un estilo de vida más saludable. Y a las 10:43 minutos te dejo con más música para que sigas disfrutando algo de Sin Bandera. Ahora sé.

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10 minutos para las 11, para la última hora del día de hoy, así que hay que seguir disfrutando de la buena música. Así que cuéntame, ¿qué es lo que estás haciendo en esos momentos? ¿Desde dónde nos te estás sintonizando? ¿Qué tal tu día de hoy? Platícame al 238-122-8891 o también al 38-246-15. Vámonos con Esta Noche por Alejandra Guzmán.

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Ya las 11 con 18 minutos, tenemos saludos que aquí estoy leyendo en estos momentos para Pau, que nos está sintonizando en estos momentos. Muchísimos saludos para ti, Pau, y también que tengas una muy bonita noche. Y para la terminación 58, saludos a la Sierra Negra de San Pablo Xoquitlán, que están escuchando Vive FM, la comunidad de Teopatzintla, de parte de Oscar Martínez Flores, especialmente que está disfrutando de un rico café con pan artesanal, porque está lloviendo. Ah, por allá está lloviendo en la Sierra Negra de San Pablo Xoquitlán. Aquí en Tehuacán está bastante tranquilo, la verdad se parecía que iba a llover hace rato, pero ahorita está como que nada más el frío, pero está bastante, bastante cálido, bastante templado el clima. Y a las 11:20 te voy a dejar con esta canción de 3AM que lo acaban de solicitar aquí en los números en cabina. Tú también manda tu saludo al 238-122-8891 o al 38-246-15.

viernes 11:34, escuchamos Waiting for Tonight por Jennifer López, y ahorita te dejaré con Coldplay, con ese tema de Yellow, que justamente es lo que estaba comentando el día de hoy, y es que este tema se estrenó en el año 2000, así que un día como hoy, hace 26 años, estrenó su segundo single de su álbum Parachutes, que es este tema que vamos a escuchar, y está escrita y coproducida por la banda y Ken Nelson, y el sencillo logró llegar hasta el número 4 en los UK Single Charts y en el número 48 en el Billboard Hot, y además de ello destacó en todo el continente europeo y tuvo también presencia fuerte aquí en Latinoamérica, y es que tuvo una gran difusión internacional, y es que el vocalista Martin no llegó a cambiar la palabra de Yellow porque no pudo asociarla con algún término en específico, pero lo que él quiso decir con este título, porque realmente si escuchas bien la letra, si entiendes la letra, como que no va muy relacionado el título con lo que trata la canción. Y es que esta canción surgió espontáneamente mientras que el vocalista Chris Martin buscaba una palabra que fuese la idea principal y vio a su amiga Stephanie en el estudio en el que estaba y con un resplandor amarillo propio de luz, y empleó la palabra yellow, y todo lo demás fue surgiendo en torno al término. Ya a las 11:36 te dejo con este gran tema de Coldplay, Yellow.

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2: 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Es fotografía en Puebla. Muchas de estas fotos que usted se va a encontrar, pues son fotos inéditas que nos van a hablar de la historia de los poblanos, de la historia de la fotografía en Puebla. Así es que vayamos a verla, no se la pierda. Está en el Museo Amparo y esto nos dice Fabián al respecto de esta interesante exposición.
3: La exposición apuesta, y eso me gustó mucho desde el primer planteamiento, a mostrar no una historia de la fotografía, que mucha gente me ha preguntado, oye, pues es que hay fotos antiguas, es la historia de la fotografía. No, nos falta investigar muchísimo para lograr una historia de la fotografía en Puebla. Puedo decir que, digamos, es un tema necesario en términos culturales, en términos históricos para Puebla. La exposición se llama Memoria y Relato porque lo que presenta es cómo las fotografías han formado o han impulsado lo que creemos de Puebla, lo que pensamos de Puebla.
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2: Ya las 11:54, 6 minutos para que terminemos este viernes y ya sea oficialmente fin de semana. Yo soy Monse Trujillo y gracias por haberme acompañado, por haberme sintonizado en todo este día. Espero que tengas una muy bonita velada y nos estaremos escuchando el día de mañana.

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Ya en este momento son las 12:09, 12:09 en este instante. Excelente madrugada, ¿cómo te encuentras? Oye, tiene rato que no te reportas conmigo, así que hoy te invito a que te reportes a los teléfonos en cabina 382-4615 y 238-122-8891, ambos teléfonos para que estemos en completo contacto, ¿no? Así que te invito a que a través de estos números puedas estar mandándome tus mensajes, pidiéndome tus saludos, diciéndome en dónde andas, cómo te encuentras. Excelente velada, así como lo hace mi buen amigo Javi. Excelente madrugada, hermano. El saludo va para ti. Muchísimas gracias. ¿Cómo se encuentran mis criaturas de la noche? Vampiros de la madrugada, brujitas del café, haditas del sueño y licántropos del asfalto, y aquellos zombies que solamente, pues bueno, van arrastrando los pies porque ya están muriéndose de sueño. El saludo va para ustedes, mis chamacos, desde aquí y hasta las 6 de la mañana los acompaño con música y con información. Yo soy Shada Ugalde, ha sido todo un gusto acompañarte en esta semana y este, pues prácticamente, entre comillas, el último día de la semana que estaré contigo. Porque el domingo descanso, el lunes me encuentro contigo y mi buen amigo el Tankeman, también el saludo va para usted, muchachón. Saludos, mis chamacos. Nos vamos a ir con música y regresamos enseguida. Presente, me dicen. ¡Excelente! Te daría mi vida. Es Paulina Rubio. Después, Bomba Stereo. Toma My Love. 2:02. 2:11, perdón. Volvemos.

Ya en este momento son las 12:19, 12:19 en este instante. Oye, excelente madrugada. Uf, mucha noticia esta semana, mucha noticia sobre el sector de la salud, porque hoy es sabadito de portarse mal, pero cuidarse sumamente bien. Fíjate que la Organización Mundial de la Salud, por... bueno, no sé cuántas miles de veces, pide ampliar el tamiz neonatal en todo el mundo. Esta es la semana, o esta semana más bien, la OMS, la Organización Mundial de la Salud, hizo precisamente un llamado para que más países realicen pruebas a los recién nacidos durante sus primeros días de vida. Pero esto, ¿como por qué es importante? Bueno, pues déjame contarte que muchas enfermedades congénitas pues no presentan síntomas al nacer. Pero detectarlas a tiempo puede evitar cualquier discapacidad, complicaciones graves e incluso, bueno, pues puede salvar vidas. ¿Sabías tú que una simple prueba realizada en los primeros días de vida puede cambiar completamente el futuro de un bebé? Así como lo escuchas. Suele llamarse tamiz, o también lo llaman en algunos lugares sedazo, una herramienta con una malla o una red utilizada para separar partículas grandes de las pequeñas, pero esto es el tamiz médico, o sea, una prueba de exploración realizada en personas aparentemente sanas para identificar de forma temprana riesgos de cualquier enfermedad. No es un diagnóstico definitivo, es un resultado que requiere estudios, sí, estudios confirmatorios. Está el tamiz neonatal, que es común y vital en recién nacidos, y pues entre el tercero y quinto día de vida es cuando se realiza. Vámonos con música, te platico más al regresar, y ojo que la segunda hora la hacemos en TikTok Live, recuerda. ¿Y de qué hablamos en este TikTok Live el día de hoy? ¿De qué se va a tratar este sabadito? ¿De portarse mal o cuidarse muy bien? Y cuidarse, perdón. Pues mitos, mitos que todos creemos sobre la salud. Que por cierto, saludos para la maeta. Eri, bonita madrugada, ¿cómo estás? No eres un zombie. Solo cuando terminas de hacer ejercicio, tal vez, arrastras los pies. Vamos con música, regresamos. Oye, también mandan saludos para Don Gato y los Daffys desde el Cerro del Murciélago. Muy bien, muchachos. Y para San Pablo, Xoquitlán, Puebla, acompañándonos hasta la una de la madrugada. Nos vamos con música, regresamos enseguida. No te despegues de la programación. Este rolononón corre a cargo de Mónica Naranjo. Saludos, por cierto, hasta la Constituyentes. Nos habla por teléfono Alicia y nos dice: hola, buena noche.

Ya en este momento a las 12:32, no solamente el clima está loquito en México, en gran parte de Europa se está viviendo una ola de calor histórico, que no sé por qué en mi mente tengo el recuerdo de que esto ya pasó hace 6 o 7 años, ¿no? ¿Tú recuerdas esto? Europa bajo temperaturas extremas, y esto pues tiene hospitales saturados, escuelas cerradas, aumentos de golpes de calor, fallecimientos precisamente relacionados con las altas temperaturas, incluso hay animalitos que desafortunadamente pues no se están protegiendo como deberían, no ellos, sino sus dueños más bien, no los están protegiendo como deberían, y pues sí, claro, ¿no? O sea, el calor no es solo una molestia, sino es un problema ya de salud en algunas situaciones. Mira, porque a veces yo vivo de puro café, me han regañado. Hay que tomar agua suficiente, muchachos, agüita suficiente. Y la Organización Mundial de la Salud, pues bueno, motiva también a esto. Nos vamos con música, regresamos enseguida. No te despegues de la programación, quédate con nosotros. Oye, me hubieran dado este consejo antes. Bésela ya. Llegan los vacilos. Por cierto, saludos para la unidad 217, allá en la comunidad de la Sierra Negra. Para mi buen amigo Oscar Martínez Flores, que ya está echando precisamente un rico cafecito con, ¡ay, qué chavocho! Pan artesanal. Y mira, lloviendo fuerte en Xoquitlán. Saludos, muchachos.

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solamente faltan 12, no es cierto, ¿cuál 12? No, son 12:42, solamente faltan 18 minutos para que timbre la una de la madrugada. Así es, y bueno, pues fíjate que México ha presumido resultados de la Semana Nacional de la Salud Pública. O sea, sí, la Secretaría de la Salud informó que participaron más de 20 millones de personas, hubo más de 22 mil actividades, hubo campañas de vacunación, hubo detección de enfermedades, promoción de hábitos saludables. Y esto sí es un ejemplo bueno de la prevención empezando, ¿no? Mucho antes de que tengamos que llegar a un hospital. Y eso está muy bien. Pero también se habló sobre algo muy importante, que sí continúa disminuyendo, perdón, el sarampión en México. Pero sigue la alerta. Aunque los casos nuevos han disminuido durante las últimas semanas, la Organización Panamericana de la Salud mantiene vigilancia porque todavía existen miles de casos acumulados en toda América. México sigue siendo uno de los países con mayor número de casos este año, y la mayoría corresponde a personas no vacunadas o que tengan esquemas incompletos. Así que ojito con ello. Hace un rato que hablábamos del tamiz, pues es importante también aplicar las vacunas a los chamacos. Vámonos con música, regresamos enseguida. Betty, allá en Actipan, el saludo va para ti. Apenas hablaba yo de ti, y de las semitas de ahí de Acatzingo. Llega Cabá, La Vida Que Va.

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Ya en este momento son las 12:51, 12:51 en este instante. Y bien, bueno, antes de irnos con música y pues bueno, continuar con cualquier cuestión informativa, déjame contarte que podemos continuar con las recomendaciones. Sí, y es que la Organización Mundial de la Salud también ha alertado sobre

enfermedades que se transmiten por alimentos. Hay que tener muchísimo cuidado, muchachos, sobre todo porque nos encanta comer en la calle, nos encanta. Y hay cifras, impresionantes. Cada año, 866 millones de personas enferman por alimentos contaminados. 1.5 millones de personas, desafortunadamente, pierden la vida por este detalle. Y los niños pequeños son los más afectados. Refrigeración, limpieza, comida callejera, lavado de manos, todo esto es importante y sobre todo necesario recalcarlo. Pero bueno, vámonos con música y regresamos. Llega... Uy, ¿qué te gusta? Mira, te dejo con Sin Bandera, Contigo. Volvemos.

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2: Ahora ya la 1:08, 1:08 en este instante. Saludos para todos los que nos escuchan en esta frecuencia modulada. Muchísimas gracias a todos los que están detrás de sus radios escuchando los éxitos de los 90s hasta el día de hoy. Y bueno, pues para todos aquellos que están ya ahí. Sabadito de portarse mal, pero cuidarse sumamente bien. Hablamos de cuestiones de salud y saludables. Pero hoy, saludos al buen Gus, saludos a Lina, muchísimas gracias. Hoy tenemos tema, mitos que todos creemos sobre la salud. Y hay uno en específico, ¿eh? Seguimos completamente en vivo. Muy buena noche a todas mis criaturas de la noche. Ale, ¿cómo estás? Saludos para Yasmín. Saludos para ti, por favor. ¿Cómo de que no? Yasmín Shospa. Saludos para ti. ¿A dónde nos escucha Yasmín Shospa? Saludos, muchísimas gracias. Pues bueno, hoy seguimos completamente, te digo, con esta situación. Mis criaturas de la noche, esos zombies que solamente sobreviven con café. ¿Cómo están? Bonita madrugada. ¡Qué gusto! Hoy nuestro programa, pues bueno, ya estén cenando taquitos tal vez. Saludos hasta la Ciudad de México, muchísimas gracias. Tal vez solamente estén tomando café. Hay quienes van a salir con amigos, hay quienes están solamente descansando, viendo pues un rato la tele. Mi locutor favorito me dicen, hola, bonita madrugada, excelente. Pero, pues bueno, donde te encuentres y donde estés, saludos muchachos. Javi, cómo no, te saludo. Fíjense que quiero hacer algo diferente, no les voy a hablar de enfermedades, porque esto de las enfermedades complicadas está cañón. Ahí van, buenos días. No te voy a hablar de nombres médicos complicados. Hoy quiero hablar de esos remedios, consejos, frases que todos hemos escuchado alguna vez. De esas de los abuelitos hasta... Es más, estoy seguro que muchos de ustedes crecieron escuchando cosas como ponte limón para que se te cure más rápida la herida. Y arde, que no tienes idea, que si te duele el estómago, tómate un tecito, que si no salgas con el cabello mojado, que si te comes un chicle se te va a quedar 7 años en el estómago. Muchísimas cuestiones. Sumamente distintas algunas, ¿no? Hay quienes dicen, apenas alguien me regañó de que me tronaba yo mis dedos. Y me dijeron, no, no te truenes los dedos porque te va a dar artritis, ¿no? Sí. ¿Cuántas de esas cosas son realmente ciertas? ¿Cuántas solamente son un mito? Y esta es como parte de la misión de esta madrugada. Descubrir, no todas porque son demasiadas, pero cuáles son verdades, cuáles son mentiras, cuáles tienen un poquito de razón. Vamos a no sé, es que ¿cuántas veces no escuchamos que el limón lo cura todo? O sea, en México aderezamos todo con limón, hasta nuestras heridas. Si comes mucho picante, te perjudica el estómago, y eso sí es cierto. Según yo, el único chili que no nos afecta tanto es el habanero, según recuerdo haberlo leído. Pero, pues bueno, que si te duele la garganta, limón con miel. Que si te resfriaste, limón. Que si te cayó pesada la comida, limón con con sal de uvas, ¿no? Si te cortaste, limón. El limón sí tiene mucha vitamina C, pero ¿será que sí, aparte de formar parte de una alimentación saludable, cura todo? Limón con tequila, ay sí, limón y un poco de ron, el limón con tequila para la tos, fíjate nada más, esa no me la sabía, pero bueno. También alguien me dice, otro de los mitos es que si ves cosas malas, te salen perrillas. Eso dicen, ¿no? Dios de mi vida. Mi estimadísimo... Pues sí. pero no cura infecciones. O sea, el limón no cura infecciones, no mata virus, no reemplaza un medicamento, no hace milagros. De hecho, cuando alguien tiene una infección bacteriana o una enfermedad importante, confiar únicamente en el limón puede retrasar el tratamiento adecuado. O sea, eso sí, una agüita con limón, pues sí puede ayudarte a mantenerte hidratado. Para eso sí puedes servir el limón rica y pues acompaña tu dieta saludable. Pero una cosa es ayudar y otra cosa muy distinta es curar, muchachos, ¿eh? Si alguien te dañó el corazón, ponle limón a la herida, pero limón con tequila. O bacanora con alacrán. Cuando te tronaban las anginas, me dice alguien. Claro, saludos para la... Pues sí, son cosas, ¿no? Es parte. Así que esta noche, quiero preguntarte algo. ¿Cuál es ese remedio casero que en tu casa te hiper mega ultra juraban que servía absolutamente para todo? Que si el vaporú, que si el té de manzanilla, que si el ajo, que si el limón. ¿Hay alguno más raro todavía? El limón, el ajo, creo que sí, ¿eh? Mi abuelo se comía así ajos, dientitos de ajos, como si fueran pastillas tal cual. Y pues decían que era muy bueno. Pero mira, vamos con música, regresamos en un momento más. Y pues no sé, piensa en algún remedio casero que en casa decían que servía para todo, para todo. Regresamos para descubrir algunas de estas cosas. Vámonos con música, siguen los éxitos de los 90s hasta hoy. Llegan las amistades peligrosas con esto que se titula Me haces tanto bien. Qué bonito que te digan eso. ¿A poco no suena chulo? 1:15.

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Ya en este momento son la 1:23. Mira que me han dicho bastantes, ¿eh? Caldito de pollo con verduras y arroz, me dice el buen amigo Charlie, que esto sí funciona. Pero es que sí, sí funciona. O sea, sí tiene muchas propiedades el caldito. El fondo de res o el fondo de pollo es aparte de rico, aparte de clásico de la cocina mexicana, sí tiene muchas propiedades nutritivas. Ollas de barro, no, sobre eso no. Ok. Bueno, deme chance ahorita. Ahorita voy con eso. Y saludos para el buen amigo Charles. Me dicen el pirul para las malas vibras, dice Carito. La higuerilla para el empacho, también me dice ella. Hace un rato me decían una, pero ya no la encuentro. Algo de. Aquí está. Gordolobo para la tos, jengibre para la gripa, ruda para el mal aire, el árnica también. Muchísimas cosas, ¿no? Y es que las abuelitas sabían de todo esto. Y mira que está súper bien. Para todo mal mezcal y para todo bien también por su pollo, mi estimadísimo y muy querido amigo. Terminación 16. No, no sé quién eres, bro. Pero el saludo va para ti. Sí, por favor. Alguien más me dice, morder clavos de olor para calmar el dolor de cabeza o el dolor de muelas, me decía Bebita. Que ahí sí le decía que sí le creo, porque los dentistas utilizan esta como un liquidito que sabe a clavitos de olor. Muy bien. Ok. No dan, pobre leña de pirul, que no sirve ni para arder. Esa es una rola y es de mis favoritas con banda machos. Que no se come sandía o tunas después de la cruda. Esto también es un mito, aunque puede ser que sea verdad. Té de árnica para curar heridas, me dicen también. Menos las de ella. Menos las que ella dejó, el buen Dan. Y alguien me decía que no es ungüento, porque yo estaba diciendo que según era ungüento de árnica y no, que más bien es un fomento de árnica. Sí, lo estaré checando. Pero, déjenme contarles. Digo, les estoy contando también, ¿no? Del limón. Y déjame contarte que, pues obviamente tenemos que contar algunos datos del limón. Y por esto, el limón puede servir o se piensa que puede servir para muchas cosas. Contiene vitamina C, pero una pieza aporta bastante menos que lo que muchas personas podrían imaginarse. O sea, saludos para Rose, beso grande, muchísimas gracias. Si ya tienes resfriado, aumentar el consumo de vitamina C no va a cortar no va a cortar que tú estés enfermo. No, o sea, puede ayudar más como parte de la alimentación equilibrada, perdón, que como una cura. Saludos, mi estimadísimo secta. El sabor ácido de limón, aquí sí, fíjate que esto sí puede ser una muy buena curiosidad. Lo ácido del limón, lo que sí puede hacer es que algunas personas sientan ese alivio momentáneo. Por ejemplo, en la garganta, pero alivio es sumamente distinto a eliminar la causa de las enfermedades. Y digo, si lo mezclas con agua tibia y con miel, pues la miel va a hacer que se suavice. Entonces no es lo mismo que te alivie el dolor de garganta a que te quite el dolor de garganta. No. Saludos, Guada. Muchísimas gracias. Ahora bien, otra de las cuestiones. En algunas familias se usa limón sobre heridas o picaduras. Y te lo digo porque una vez un amigo me mordió su perro y su papá me echó limón en la herida y ¡nambre! Duele horrible. No es recomendable, muchachos, nada recomendable. Puede irritar la piel, puede causar más dolor y si después se expone al sol, pues bueno, te van a salir manchas, ¿no? O una reacción llamada fitofotodermatitis. ¿Qué? Fitofotodermatitis. Gracias, secta, por ese... Y gracias por el saludo. Ay. Sí.
Pero bueno, vámonos con música, regresamos enseguida, ¿te parece bien? Oye, otra de las cosas que dicen es que si sales con el cabello mojado te vas a enfermar. ¿Esto será real? Vámonos con música. Llega Sophie Ellis Bextor y esto se titula Murder on the Dance Floor. Son la 1:29. Seguimos con los éxitos de los 90s hasta hoy. Gracias a través de esta frecuencia modulada. Te acompaño hasta las 6 de la mañana.

Ya en ese momento, a la 1:39, saludos para Dalia Valerio, que nos está escuchando allá en Chilac. Muchísimas, muchísimas gracias, muchachos. Seguimos hablando de algunas cuestiones que son como, no sé, esas cosas que decían las abuelitas, ¿no? Por ejemplo, que si salías a la calle, pero con el cabello mojado, te podías enfermar muchísimo. Es otro de los grandes mitos, ¿no? Digo, vaya, por lo menos sí lo he escuchado. Mitos que todos creemos sobre la salud. Que si el ajo, que si el Vaporub, que si la canela, que si limón con miel. Bueno, ya de esto vamos platicando desde hace un rato. Y ¿por qué las enfermedades respiratorias son causadas por un virus? Es por ello que no podríamos aseverar que son causadas por ir con el cabello mojado. Pero muchas personas siguen creyendo que es así. No es por el agua, no es por el cabello húmedo, no por salir después de bañarte, porque está también la clásica de la abuelita que decía, tienes que reposar tu baño. Entonces te tenías que bañar 20 minutos antes todavía de lo que te ibas a bañar, porque no podías salir mojado, porque tenías que reposar tu bañito. Eso decían las abuelitas. Sí. ¿Cómo es que no? Pero... Si tienes, o sea, si mantienes tu cuerpo frío durante mucho tiempo, sí puede haber una reacción distinta. Aquí sí, investigaciones sugieren que tu cuerpo puede reaccionar y que el frío puede influir en la respuesta de tu organismo, sí favoreciendo ciertas condiciones para que un virus pueda circular de una manera más rápida. Me dice Carito, no bañarte después de comer es algo que... O sea, ¿no debemos de bañarnos después de comer? ¿Por qué? Voy a estar comiendo siempre para no bañarme. Que si salías recién comías o comiendo, se te iba la boca chueca. Sí, también era de las clásicas que te decía la abuelita, ¿no? Que no podías salir después de comer porque la boca se te iba chueca. Te quedabas así. Sí, es cierto. Por estar descalzo también es una de las cosas que decían. Y pues no. ¿Cuál era esa frase que te repetían de pequeño? No te sientes en el piso porque te va a hacer daño. No andes descalzo, no comer sandía por la noche, no te metas a nadar después de comer. Yo no sabía eso de bañarse después de comer, ¿no? Pero, o sea, es por lo mismo, te puede dar un calambre. Yo me baño cada semana, me dice alguien, si no hago cosas físicas cada 2 semanas. Fuchi. Guácala. Vámonos con música y regresamos. Hot Dog, Corazón de Metal.

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Ya en este momento la 1:50, excelente madrugada. Seguimos en este sabadito de portarse mal, pero cuidarse sumamente bien. Uf. Qué buena conversación, ¿no? Y bueno, sí, o sea, obviamente han llegado mensajes y mensajes y mensajes. Y qué bueno, yo les agradezco a todos los muchachos. A todos los que están reportando a través de los mensajes vía WhatsApp. Gracias al 238-122-8891. Hay quienes todavía creen que dormir con el ventilador encendido hace daño. Otros dicen que nunca salen con el cabello mojado. Algunos aseguran que el limón cura hasta el dolor del corazón. Pero no. Vamos con un mito que seguramente escuchaste cada verano en tu infancia. Y ya lo habían dicho hace un rato. No te metas a la alberca después de comer porque te va a dar un calambre y te puedes ahogar. Suena conocido, ¿verdad? Creo que todos sabemos o hemos escuchado este, pues sí, mito, finalmente. Yo creo que más de uno todavía se espera que su media hora, ¿no? O una hora antes de meterse al agua después de comer. Pero aquí viene lo que te voy a platicar. No existe una regla científica, ¿eh? No hay que diga que debes esperar exactamente 30 minutos o una hora después de comer para poder meterte a nadar. Ese tiempo es un número que simple y sencillamente ha pasado de generación en generación. O sea, ¿es falso? No. No es completamente falso. Cuando comes, aquí viene la explicación, cuando comes, tu cuerpo comienza el proceso de digestión y lo que hace es aumentar el flujo de sangre hacia el sistema digestivo. Al mismo tiempo, si decides hacer un esfuerzo físico

intenso como nadar muy rápido, jugar un partido de fútbol o correr una carrera, puede sentirse pesado, incómodo o incluso, pues sí, puedas tener un calambre. Pero eso puede pasar también si sales a correr después de una comida muy abundante. O sea, no solamente es el hecho de nadar, sino la actividad física. No es exclusivo de una alberca. Así que la recomendación en realidad más sensata es muy sencilla. Si acabas de comer mucho, dale un poco de tiempo a tu cuerpo antes de hacer ejercicio intenso. Si fue una comida ligera, te sientes bien, pues puedes entrar al agua sin problemas o hacer cualquier tipo de ejercicios. Como ven, este mito en realidad no era tan mentira, ¿eh? O sea, sí estaba exagerado, pero no era una mentira completamente. Y eso nos demuestra algo bien importante. Muchos consejos que nos daban nuestros papás o nuestros abuelos nacieron con esa intención. La intención de protegernos. ¿Cuál fue el consejo de salud más extraño que recibieron cuando eran niños? Porque estoy seguro que de esto sí hay bastante, ¿eh? Vámonos con música. Regresamos enseguida. Me dice... Mi mamá decía que si me metía al agua después de comer, me iba a hundir como piedra. ¿Porque estabas más pesado o cómo? Vámonos con música y regresamos. Llega Playa Limbo, Los Amantes. A mí me gusta mucho esta canción, que es original de Mecano. Y después algo de Ricardo Arjona.

Ya en este momento, la 1:47. Mira, solamente regresé porque se me olvidó mandar saludos. Saludos para Leonardo Cerecedo, de parte de Yasmín. Yasmín Puertos, que lo quiere bastante porque va a trabajar de sábado para domingo. Bueno, saludos. Saludos para Leonardo Cerecedo, que le sigue echando ganas porque todavía le falta cerrar turno nocturno hasta mañana. Atentamente, el Prezi. Pues bueno, ahí está mi estimadísimo el Prezi. Saludos para Leonardo Cerecedo. Y bueno, pues qué bueno que vas a trabajar. Yasmín, saludos para ti. Vamos con música, ya regresamos enseguida. Llega el señor Ricardo Arjona. ¿Quién diría? Vamos con música y volvemos. Solamente faltan dos y serán las 2:00 a.m. Saludos al Dan, por cierto. Saludos a... Saludos.

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Ya en este momento son las 2:07. Hay que cerrar tema. Hay que cerrar este tema porque no puede quedarse así. No debe. Esta noche, pues bueno, hemos charlado un poquito, nos dimos cuenta de algo interesante. No todo lo que escuchamos cuando éramos niños es completamente falso, ¿eh? Esto sí, ojo con ello. Pero tampoco todo era completamente cierto. Quiero cerrar un mito que estoy seguro que más de uno ha escuchado. No tronarse los dedos porque te va a dar artritis. ¿Cuántas veces nos dijeron eso? Bueno, hasta el momento, investigaciones científicas no han encontrado evidencia de que tronarse los dedos provoque artritis. Ojo con esto. Hasta el momento, las investigaciones científicas no han concluido nada, ¿eh? Entonces, ¿qué es ese sonido? No es que los huesos se rompan, no es que el dedo se esté desgastando. Ese pequeño crack ocurre porque dentro de nuestras articulaciones hay unas como bolsitas. O sea, de cierta manera lo que estamos haciendo es cambiar las condiciones dentro de nuestra articulación y se produce ese sonido. Es algo completamente distinto a romper parte del hueso. Ahora, esto no significa que debamos estarlo haciendo todo el día, ¿no? O sea, si hacerlo causa dolor, si te causa molestias, si te causa inflamación, sí vale la pena entonces la consulta del médico. Pero únicamente por el sonido, pues no hay pruebas que digan que se produce artritis, ¿no? Entonces, sí. Muchos de los consejos que recibimos de nuestros papás, de nuestras mamás, de nuestros abuelos, nacen desde el cariño porque querían protegernos. Gracias a ello aprendimos muchas cosas, pero también es cierto que hay que pues buscar más información. Hoy en día contamos con muchísima más, ¿eh? O sea, podemos distinguir también entre un remedio que sí te pueda ayudar y uno que simple y sencillamente te haga sentir mejor y uno que definitivamente pues no hace nada, ¿no? No va a reemplazar la atención médica. Así que ojo con las recomendaciones que se te vayan dando o incluso las que tú estés dando. Recuerden, está muy bien portarse mal de vez en cuando, pero siempre cuidándose muy bien. Vamos con música y regresamos enseguida. Esta rolita que va a continuación corre a cargo de Alejandra Guzmán, Sexo, Pudor y Lágrimas, dedicadísima para el Charlies de parte de Wens. 2:11.

Ya en este momento son las 2:23. 2:23 y en este instante me dicen, hola Shada, mi abuelita siempre decía, lo importante no era el remedio, sino que alguien estuviera contigo cuando te sentías enfermo. Hoy, escuchando el programa, me acordé de ella. Gracias por hacerme recordar esos momentos. Gracias a ti, bro. Gracias a ti. Muchísimas gracias. Qué bueno que funcionó. Es correcto. Vámonos con música y regresamos enseguida. Son las 2:23 en este instante. No te despegues de la programación. Quédate con nosotros. Con los éxitos de las de los 90 hasta hoy, llega Ozone, Dragon's Tea, Dintei. Volvemos. 2:24.

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En este momento son las 2:35, 2:35 en este instante, bonita madrugada, qué bueno que nos están sintonizando. Y pues nada, hay que seguir platicando, hay que seguir con la programación, pero también hay que platicar qué nos depara el climatológico. Si tú estás en Tehuacán y piensas lavar el día de hoy tu ropita, te digo, adelante sí, porque el domingo posiblemente las lluvias estén sobre Tehuacán. Así que hoy, si tienes planeado lavar, anda, porque 15 grados es la temperatura ambiente en este instante, 13 la mínima, 26 la máxima y a lo mejor una leve precipitación allá por las 3 de la tarde, pero de ahí en fuera todo normal. Vámonos con el Gran Silencio y su Chunter Style. Son las 2:36, volvemos enseguida. Éxitos de los 90s hasta hoy. Volvemos.

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Ya en este momento son las 2:49 minutos, 2:49 en este instante, y recuerda que cuando regresemos, las correteadas de la madrugada. Pero antes, vámonos con música, y es que se vienen dos temas interesantes, más bien tres. Bueno, varios. Bueno, es que nos vamos con música, regresamos en un momento más. No te despegues de la programación, quédate con nosotros a través de esta frecuencia modulada. Y pues nada, yo regreso en un momento más. No te despegues de la programación, quédate con los éxitos de los 90s hasta hoy. Solamente 10 minutos y serán ya las 3 de la mañana. Satisfaction. Pies. Volvemos.

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Ya en este momento son las 3:06, 3:06 en este instante. Me dicen, oye Shada, saludos desde donde era la lonja. Saludos para ustedes que nos están escuchando. No sé si en radio, a través de internet, perdón. Porque nos puedes escuchar también en la página 5radio.com.mx o... Mándanos también tus saludos, escúchanos y también mándanos tus saludos y mensajes a los teléfonos en cabina. Me voy con música, regresamos enseguida. Llega Michael Tello. Oh, si uy chipego. Volvemos.

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2: Ya en este momento las 3:15, 3:15 en este instante, México continúa viviendo la fiesta de fútbol y los primeros reportes hablan de una derrama económica de más de 17.500 millones de pesos durante la fase de grupo, ¿eh? Nada más. Y bueno, pues hoteles, restaurantes, bares, transporte, comercios, vaya, todos han visto un incremento enorme. Ojalá hagan su vaquita, hagan su colchoncito ahorita, porque después va a bajar, muchachos, ¿eh? Así que ojito con eso. Y pues bueno, es parte de lo que les tengo para estas correteadas, las noticias que corren más rápido que el chisme de la vecina, las más buscadas, las más compartidas, las que seguramente mañana seguirán dando de qué hablar. Y bueno, resulta ser que la Marcha del Orgullo toma las calles también de la Ciudad de México, o las tomará este sábado, o sea, hoy, se realiza la Marcha del Orgullo, no solamente en la capital, sino en muchos lugares del país, con miles de asistentes. Este año coincide con el Mundial, por lo que, pues bueno, la verdad es que se va a ver a nivel mundial una atención internacional, ¿no? El lema de este año: ante los ojos del mundo, mi lucha es tu lucha. Hoy es el Pride en Ciudad de México, justamente. Saludos para el buen amigo Wenz y el buen amigo Charles. Me despido de este momento. Vámonos con música y regresamos enseguida. Llega Mr. Black, el Serrucho, 3:17.

0: hoy.
1: Ya en este momento a las 3:36, antes de irnos con Manía Cardíaca de Los Señores de Enjambre, pues bueno, podemos seguir platicando sin ningún problema. Así que, pues bueno, seguimos con las correteadas del día de hoy, las notas más interesantes. Fíjate que han nacido dos nuevos partidos políticos, ¿eh? El panorama político mexicano cambia con el registro de dos nuevos partidos. Llega el llamado PAS y Somos México, que buscan abrirse camino rumbo a los próximos procesos electorales. Esto es parte de lo que se vuelve tendencia. Ahora, ya hablamos de cambios en partidos, cambios para México y España, pues sí, vuelven a acercarse. Ya de esto habíamos hablado el día de ayer y se han fortalecido, ¿no?, las relaciones bilaterales después de años de tensiones diplomáticas. Nos vamos con música y regresamos enseguida. Cuando regresemos hablamos de los cambios para el Mundial y Guadalajara. Presume un Mundial exitoso, pero mira, de esto te voy a platicar más al rato. Ahora te voy a dejar con música. Ahora sí, Manía Cardíaca.

Ya en este momento son las 3:46. Las autoridades de Ciudad de México y Nuevo León anunciaron suspensión de clases y trabajo remoto en fechas específicas para facilitar la movilidad durante algunos partidos del Mundial y evitar el colapso vial. Ojo, esto solo en CDMX y solamente en Nuevo León. Ojo con eso. Y te decía hace un rato, Guadalajara está presumiendo un Mundial exitoso. Sí, después de meses complicados por problemas de seguridad, agua, salud pública, pues bueno, Guadalajara logró sacar adelante su participación como sede del Mundial con estadios llenos y una importancia, afluencia turística. Pero bueno, te platico más cuando regresemos. Te dejo con W y esto se titula Run to Me.

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ya en este momento a las 3:54, 3:54, excelente madrugada. Uno de los temas más comentados entre los fanáticos de las series es el estreno de la nueva temporada, El Juego del Calamar, Squid Game, que volvió a colocar a la producción entre las conversaciones más populares en redes sociales, ¿eh? Así que, pues esto presenta el entretenimiento, El Juego del Calamar, pues bueno, ahí está, entre las cosas más comentadas. Ahora, dentro de lo más viral, entre los videos más compartidos, siguen apareciendo las reacciones de turistas extranjeros probando comida mexicana por primera vez y los festejos de la afición durante el mundial, ¿no? Entonces, esto, pues bueno, obviamente va a acumular muchas visualizaciones, reproducciones y en distintas plataformas. Los turistas y la comida mexicana son un par que va a estar bastante, bastante comentado. Más cuando regresemos. Vámonos con música, volvemos enseguida. No te despegues de la programación, quédate con nosotros. Esto que llega en este instante corre a cargo de Barbra Streisand y lleva por título Duck. No es cierto, es al revés. Lleva por título Barbra Streisand y es a cargo de Duck Sauce. Volvemos enseguida. Solamente 4 minutos y serán las 4 de la mañana ya. Volvemos.

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en este momento a las 4:12. 4:12 en este instante. Oye, vamos a hablar de lo que sucede un día como hoy en la historia. Pero cuando regresemos, ahora te voy a dejar con música. Son las 4:12 en este instante. Excelente madrugada. Vámonos con música, volvemos enseguida. No te despegues, quédate con nosotros. Con los éxitos de los noventas. Hasta hoy, volvemos. Vive FM 4:12.

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ya en este momento a las 5:17. Fíjate que era precisamente un día como hoy que comenzaba la etapa final del sitio de Tenochtitlan. ¿Cómo así? Bueno, pues durante la conquista de México, las fuerzas que encabezaban, que eran encabezadas por Hernán Cortés, intensificaron el sitio sobre México-Tenochtitlan, una batalla que cambiaría para siempre la historia no solamente de México, sino del continente entero. A ver, te platico un poquito más. Imagínate por un momento que no existen automóviles, edificios, no hay Ángel de la Independencia, no hay Zócalo. Vaya, no hay nada como lo conocemos hoy más que canales, canoas. Era un lugar enorme, pero en medio de un lago, ¿no? Se levantaba una de las ciudades más impresionantes del mundo, México-Tenochtitlan, y pues era el 27 de junio, pero de 1521, que comenzó la etapa más intensa que cambiaría para siempre la historia de nuestro país. Las tropas españolas, encabezadas por Hernán Cortés, junto con miles de guerreros indígenas, rodeaban la ciudad con un objetivo muy claro: tomar Tenochtitlan. Tenochtitlan. Pero aquí viene un dato interesante. Muchas personas imaginan que fueron únicamente unos cuantos cientos de españoles contra todo un imperio, y en realidad la mayor parte del ejército que acompañaba a Cortés estaba formado por pueblos indígenas, especialmente y por eso muy odiados, entre comillas, los famosos tlaxcaltecas, que eran enemigos acérrimos de los mexicas. Así que aquella batalla no fue solamente un enfrentamiento entre españoles y mexicas, fue una guerra entre distintos pueblos originarios que tenían rivalidades ya muy viejas. Durante semanas se libraron combates bien intensos. Los canales se convirtieron en campos de batalla, los puentes eran destruidos, reconstruidos nuevamente, la ciudad comenzó a quedarse sin alimentos, sin agua. Imagínate el panorama, una ciudad considerada pues una de las más grandes de no solamente el país, sino de América Latina, una de las ciudades más organizadas del mundo, resistiendo bajo un asedio constante. Finalmente, semanas después, el 13 de agosto de 1521, la ciudad cae, marcando el fin del Imperio Mexica y el inicio de una nueva etapa en la historia que daría origen al México actual. Más allá de fechas, más allá de libros, este efeméride nos recuerda algo bien importante. Nuestro país nació del encuentro, del conflicto, de la mezcla de culturas. Entre ese pasado y entre este presente, hay que entender cómo era el México de antes y cómo es el México de ahora, que si es diverso en tradiciones, que si es diverso en gastronomía, que si es diverso en lenguas e identidad, es gracias a toda esa mezcla. Así que la próxima vez que visites la Ciudad de México, recuerda que bajo esas calles modernas aún descansan vestigios de aquella extraordinaria ciudad construida sobre el agua. Pero bueno, un poco más cuando regresemos. Ahora te dejo con música. Esto que llega a continuación corre a cargo de Slim Shady y lleva por título The Real Slim Shady. Vamos con música y volvemos.

Y hoy, 27 de junio, es el Día Internacional de la Sordoceguera. Y antes de continuar con más de la programación, quiero compartirte precisamente esta fecha que pues quizás no muchos conocíamos, pero se conmemora. ¿Qué es exactamente? Pues bueno, muchas personas piensan que simplemente significa no poder ver y no poder escuchar, pero en realidad es mucho más complejo. Es una condición, la sordoceguera, en la que personas presentan esta combinación de pérdida de vista y pérdida de audición. Y en combinación, pues, actividades que para muchos son cotidianas, como comunicarse, orientarse, desplazarse, pues representa un reto muy grande. Dato interesante, no todas las personas con sordoceguera son completamente sordas o completamente ciegas. Algunas conservan un poco de audición, otras algo de visión. Cada caso es bien diferente. Y esto, pues bueno, se conmemora porque el día de hoy nacía Helen Keller, una mujer que perdió la vista y el oído siendo muy pequeña y que gracias al apoyo de su maestra Annie Sullivan aprendió a comunicarse. Estudió una carrera universitaria, escribió varios libros y se convirtió en una de las activistas más importantes del siglo XX. Su historia sigue siendo inspiradora para millones de personas en todo el mundo. Y si hoy nos llevamos algo de esta fecha, que sea esto: la inclusión comienza cuando entendemos que todos experimentamos el mundo de maneras distintas. Y un gesto tan sencillo como pues tener paciencia, describir lo que ocurre, facilitar la comunicación, puede hacer la gran diferencia, ¿no?, entre este tipo de personas. Así que, pues bueno, enviamos un saludo con mucho respeto y admiración a todas las personas, a todas las familias, a todos quienes las acompañan y a quienes trabajan todos los días para construir una sociedad pues mucho más accesible. Vámonos con música y regresamos. Llega Sean Paul junto con Faith, Niña Bonita, 5:33.

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mira, yo creo que esto que te voy a decir te va a sacar una sonrisita, espero. Una efeméride que seguramente no conocías o no esperabas. Si alguna vez viste los pitufos, esos pequeños personajes azules que vivían en una aldea donde cada uno tenía una personalidad distinta, que si estaba el filósofo, que si estaba el gruñón, que si estaba el fortachón, que bromista, que la pitufina, pues obviamente el papá pitufo. Hoy 27 de junio se celebra el Día Mundial de los Pitufos. La fecha fue elegida no al azar. Se conmemora el nacimiento de Pello, cuyo nombre real era Pierre Culliford, el dibujante belga que creó a estos famosos personajes ni más ni menos que en 1958. Lo curioso no solamente es eso, sino que los pitufos no nacieron como protagonistas. Aparecieron por primera vez como personajes secundarios dentro de otra historieta, pero gustaron tanto que terminaron teniendo esta serie de cómics y luego la caricatura y pues ya hasta películas, ¿no? En el idioma original, el francés, los pitufos se llamaban les Schtroumpfs. ¿Qué? No sé cómo se dice, pero bueno, así. De hecho, cuentan que el nombre nació durante una comida cuando este caballero olvidó la palabra salero y en tono de broma le dijo a su amigo, pásame el Schtroumpf. Y esta ocurrencia pues les dio tanta risa que terminó convirtiéndose en el nombre oficial de estos personajes. El mensaje, aunque cada uno era diferente, trabajaban todos juntos para cuidar su aldea, ayudarse unos a otros. Una caricatura sencilla, pero con valores como la amistad, el trabajo en equipo, la solidaridad. Así que hoy vale la pena recordar estos pequeños personajes azules que pues acompañaron la infancia de muchos, muchas generaciones. ¿Cuál era tu pitufo favorito? ¿Tú recuerdas esta caricatura? Vámonos con música. Si yo fuera tú, Patti Cantú.

0: 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México está entre los 10 mejores del mundo. El Tri cerró la fase de grupos con paso perfecto, incluyendo una victoria de 3-0 sobre Chequia, escalando 4 posiciones en el ranking FIFA con 1,736 puntos. La mejor selección de la CONCACAF sigue adelante. 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
4: A veces el camino es sinuoso, difícil, complicado. A veces un día despertamos y decimos, ya no me gusta tanto este lugar. Pero primero tienes que hacer todo lo posible por cambiar tú, porque posiblemente tú seas parte de lo que ha cambiado. Pero hay algo que vale la pena recordar, que estamos exactamente a donde hemos decidido estar. Porque incluso cuando la situación se torna difícil, ha sido nuestra decisión. Y a veces las cosas no salen como planeamos. Pero cada decisión, cada paso, cada pequeño momento te trajo hasta aquí. Y si estamos aquí, también tenemos el poder de decidir hacia dónde vamos a ir después. Porque estamos exactamente a donde hemos decidido estar. Hasta mañana. Asale. Bye. Yo soy Shada Ugalde. Búscame así en todas las redes sociales. Y encuéntrame en absolutamente todas como Shada Ugalde. Llega Chayanne. ¿Qué me has hecho?

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2: Rehabilitarán 420 kilómetros de vialidades en Puebla. Hola, ¿qué tal? Bienvenidos al Radar Informativo de este sábado 27 de junio de 2026 para informarles que el gobernador Alejandro Armenta impulsa una estrategia histórica de pavimentación en Puebla con maquinaria propia que contempla la rehabilitación de 420 kilómetros de vialidades y 28 mil calles en 2026.
3: Y ponga mucha atención porque si no pudiste presentar tu examen de admisión de la UAP por fallas en la plataforma, los casos serán evaluados y de ser procedente, se procederá a reprogramar la prueba.
2: Diputados locales buscan que choferes de taxi tengan sus documentos en medios digitales, copias certificadas o validaciones electrónicas de los documentos establecidos por ley a fin de acreditar la propiedad de la unidad.
3: La Contraloría Municipal realizó una jornada de capacitación para la prevención y la disuasión de actos de corrupción dirigida a 400 personas servidoras públicas de distintas dependencias y entidades municipales.
2: Como parte de la estrategia Fuentes que Brillan, el gobierno de la ciudad, encabezado por el presidente municipal Pepe Chedraui, inauguró el mantenimiento integral de la fuente ubicada en el Parque de Santiago.
3: La explanada del volcán es sede de Huitquelarre, el portal del Cuexcomate, un encuentro de brujas y hechiceros donde se ofrecen servicios, talleres y artículos relacionados con el esoterismo. El evento permanecerá hasta el 28 de junio.
2: La Secretaría de Bienestar, la Artemisa García Chávez, afirmó que puede cambiarse la estrategia, pero no la meta, al reconocer a 94 estudiantes durante la premiación del bachiller distinguido del COBAEP Generación 2023-2026.
3: La presidenta municipal de Atlixco, Ariadna Ayala, anunció el operativo Siempre Limpio, con el que se busca evitar las acumulaciones de basura en calles del municipio.
2: Y falleció Rosalba M., propietaria de la casa afectada por la explosión registrada en Geovillas del Sur. El incidente dejó un saldo de 3 personas muertas, entre ellas dos trabajadores de Global Gas.
3: La fiscalía ayer realizó actos de investigación allá en la vía Atlixcayor para dar con el tirador de la Atlixcayor. Peritos utilizan tecnología de escáner láser 3D para reconstruir la escena y analizar la trayectoria de los proyectiles, la posición del tirador y el desplazamiento del vehículo involucrado.
2: Protección Civil Estatal atendió una fuga de gas en Angelópolis dentro de un restaurante, evacuando a 40 personas como medida preventiva.
3: Continúa como desconocido esta persona sin vida allá en la México 80 en inmediaciones de la autopista Puebla Orizaba, a la altura de los estadios.
2: Y para las próximas 3 horas se prevén condiciones de lluvias aisladas en la Sierra Norte, en la Sierra Nororiental y en el Valle de Cerdán. Usted tome sus precauciones si es que va a salir de casa. Son 6:02 y lo invitamos a que nos acompañen en las noticias de Buenos Días, el noticiero de la gente, a través de la grupera La Mera Mera 89.3 FM. También nos escuchan en el 1090 de AM y en Red Ciudadana 1120 AM, esta multiplataforma que tenemos, donde también nos pueden ver nuestras noticias que tenemos en nuestra cuenta de X en arroba la Red 5 Radio y visitar nuestro portal red5radio.mx. Son 6:03 en la operación digital Guillermo Báez y en el radar le informamos
3: Odilon Larios
2: y Nayeli Aguilar, quien agradece el favor de su atención. Buenos días.
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2: Feliz fin de semana, inicio de fin de semana a todas las personas que nos están sintonizando en estos momentos. ¿Cómo están? ¿Cómo amanecieron? ¿Durmieron bien? Y estamos iniciando este nuevo día y por supuesto tenemos que agradecer que estamos empezando un nuevo fin de semana. Ya las 6:22, yo soy Montse Trujillo, bienvenidos a esta hora y quédate en sintonía conmigo. Love.

0: son las 6:29 y escuchamos a Kim Loaiza con Zion Lennox con Mejor Sola hace unos segundos. ¿Sabías que hoy 27 de junio es el Día Mundial de los Pitufos? Ajá, esos personajes tan recordables, tan memorables, esos personajes chiquititos azules que marcaron la infancia de millones de personas, tienen su propia fecha especial el día de hoy. Y es que mire, esta celebración se realiza el cuarto sábado de junio y todo esto se surge en el 2011 para rendir homenaje a su creador, el dibujante belga Pierre Culliford, mejor conocido como Pello, quien nació un 25 de junio de 1928. Y hay muchísimos datos curiosos que están envueltos en esta fecha, pero ahorita te lo voy a contar. Mientras tanto, te voy a dejar con el radar mundialista de esta hora, el primer radar mundialista de las 6. Así que sigue en sintonía de Vive FM. Yo soy Montse Trujillo y te sigo acompañando hasta en punto de las 9.
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2: Ecuador apunta a ser el rival de México. ¿Qué tal? Muy buenos días. Los saluda con mucho gusto Rafa Crespo y a continuación le presento el Radar Mundialista. Tras los últimos resultados de la justa mundialista, el combinado ecuatoriano tiene un 97% de probabilidad de confirmarse como el rival de México en los 16avos de final. Para que esto no suceda, Argelia debe caer por 2 goles ante Austria, Croacia que pierda por 3 tantos ante Ghana y que Congo no gane ante Uzbekistán. Uruguay quedó eliminada del torneo después de caer por 1-0 ante España en un partido muy ríspido y muy físico por parte de los sudamericanos. El único tanto del encuentro fue obra de Alex Baena, tras un error del arquero Fernando Muslera, que no salió para disputar el segundo tiempo. Marcelo Bielsa, técnico de los uruguayos, pinta para ser destituido en las próximas horas. Cabo Verde hace historia y califica a la siguiente ronda del certamen. Esto tras empatar a 0 goles ante Arabia Saudita y pasar en segunda posición del grupo H. Ahora enfrentarán a la campeona defensora Argentina. Hasta aquí la información. Sigue en sintonía de la multiplataforma de 5 Radio Comunicación Efectiva, así como de Minuto Cero. Le informó Rafa Crespo.
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Ya las 6:50 minutos y hace unos instantes te estaba contando sobre cómo es que cada 27 de junio es el Día Mundial de los Pitufos. Y es que el nombre original viene en francés de Schtroumpfs y aparecieron por primera vez en un cómic en el 58 y en el 2017 fueron nombrados embajadores del Día Internacional de la Felicidad. Ya, son embajadores, aunque no los creas. Promoviendo el mensaje de que hasta las acciones más pequeñas pueden generar grandes cambios. Y para celebrar este día, en diferentes partes del mundo los fanáticos se visten de azul, organizan concursos de disfraces, maratones, eventos familiares o incluso visitan hospitales infantiles para llevar un momento de alegría a los niños, todo bajo el hashtag Global Smurfs Day. Así que si tú creciste viendo tal vez a Papá Pitufo, a la Pitufina, o tal vez viendo cómo es que todos ellos huían de Gargamel, hoy es el pretexto perfecto para recordar a esos personajes que además pues nos divirtieron bastante y siempre dejaron este mensaje sobre la amistad, el trabajo en el equipo y la solidaridad. Y además es porque pues han salido muchísimas versiones a lo largo de los años en esas caricaturas que las hemos visto, también en películas. Así que ya sabes que hoy, 27 de junio, es el Día Mundial de los Pitufos. Ya a las 6:52 tenemos saludos para la terminación 58 hasta Xochitlán, Puebla, México, de parte de Oscar Martínez Flores y también saludos para el doctor Víctor García Vega, que también nos está sintonizando de parte de las enfermeras. Muchísimos saludos hasta allá y que sigan teniendo un excelente día, un excelente sábado a todas las personas que nos están sintonizando. Ya a las 6:52, vámonos con algo de Magneto, Corazón Perfecto, y después nos vamos con las horas informativas de las noticias.

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1: El gobernador Alejandro Armenta participó en una reunión con la presidenta Claudia Sheinbaum. El gobernador participó en una reunión encabezada por la presidenta, esto para dar seguimiento al modelo del IMSS-Bienestar con el objetivo de fortalecer la atención médica gratuita y de calidad en Puebla.
2: San Pedro Cholula y la Canaco establecieron un convenio de colaboración para reforzar vínculos comerciales y turísticos con el objetivo de impulsar la economía local y mejorar la experiencia de visitantes y habitantes.
1: El diputado Julio Huerta planteó un exhorto para que la Coordinación General de Protección Civil en el Estado de Puebla refuerce los programas de prevención junto a los municipios en esta temporada de lluvias.
2: En Jicotepec, Protección Civil Estatal informó que la quema controlada de gas LP en un gasoducto forma parte de los trabajos de mantenimiento y no representa riesgo para la población. Estas maniobras van a continuar hasta el 28 de junio.
1: En Venezuela enfrenta un rezago en el monitoreo sísmico por falta de estaciones de registro y menor inversión, señaló un especialista de la OPAEP tras los sismos de magnitud 7.2 y 7.5.
2: La Brigada Topos Azteca viaja a Venezuela para apoyar en labores de rescate tras los recientes sismos y alertó sobre la existencia de cuentas falsas en redes sociales que solicitan donativos a su nombre.
1: Este viernes 26 de junio se realiza la elección interna del Sindicato de Trabajadores del Servicio de los Poderes del Estado de Puebla y organismos descentralizados para elegir representantes ante instancias de gobierno y la mesa directiva del ISTEP.
2: La secretaria de Agricultura, Ana Laura Altamirano, inauguró la Copa 195 de Fut en Atlixco, torneo realizado en el marco de la Justa Mundialista.
1: Patricia Aguilar Delgado, representante de TAC Tehuacán, informó que la próxima semana podría dictarse sentencia contra Mario N. por el caso de Napoleón, el perrito atacado con una varilla.
2: Un hombre perdió la vida tras un accidente en la carretera federal México-Puebla, altura de Palmillas, en el municipio de Tlalancaleca.
1: Y ahí hay que hacer un exhorto a ser pacientes porque los familiares amagaban con cerrar ahí frente al CEMEFO, exigían que les entregaran el cuerpo, pero lamentablemente pues hay que esperar cómo va el turno de las personas que se encuentran ahí esperando la necropsia. Y la Secretaría de Seguridad Ciudadana de Atlixco detuvo una mujer por su probable responsabilidad en el delito de robo agravado.
2: Rusia anuncia un estado de emergencia en Crimea por los bombardeos más intensos de Ucrania en los últimos años de guerra. La Corte de Estados Unidos autoriza a la Casa Blanca a retirar estatus migratorio de ayuda humanitaria a miles de haitianos y sirios. Hay gran preocupación de ciudadanos de estos países y el saldo de las víctimas por los terremotos en Venezuela sigue aumentando dramáticamente. Continúan las labores de rescate y ya van 920 muertos y más de 3.300 lesionados.
1: Y en más información, consulte nuestras cuentas oficiales. En X le estamos informando que el rey de España envió un mensaje de solidaridad, cariño y apoyo al pueblo venezolano tras la catástrofe provocada por dos terremotos. También que reportan una fuga de agua en el Boulevard Xonaca a la altura de la entrada de Bodega Aurrerá y el acceso al estacionamiento de Chedraui frente al Alfa 3. También el gobierno de Puebla mantiene trabajos de pavimentación en la calle Mariano Matamoros entre la avenida Fidel Velázquez y la calle Aldama, por lo que se registra cierre parcial intermitente. Maneja con precaución. Le recordamos que nos envíe sus mensajes al 22 22 38 29 90, el número de la poderosa red de Buenos Días, ya que nos siga acompañando porque enseguida tenemos ya el espacio regional. La temperatura ambiente en Puebla capital es de 13 grados. Esta mañana en el radar, en la operación digital, Duval Rubio, y aquí en los micrófonos le informamos
2: Nayeli Aguilar
1: y Odilon Larios. Que tenga muy buenos días.
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Son ya las 7 de la mañana con 10 minutos y bienvenidos a Buenos Días, el noticiero de la gente en este espacio regional. Muchísimas gracias para las personas que ya se están enlazando y que nos escuchan en Atlixco, en Texmelucan, también en Tehuacán, a los amigos que están en los Estados Unidos y que están en otros países, también a ellos saludos. Sabemos que escuchan Buenos Días y que también nos mandan sus mensajes. A todos ellos, muchísimas gracias. Saludamos también aquí en la dirección de noticias a Leslie Suset Jerez, en la producción Iván Hernández, en operación digital a Duval Rubio y en las redes sociales está Tania Torres. Y muchísimas gracias también a ustedes por enviar sus mensajes a la red al 2222-382990. Y vamos a comenzar con las noticias porque el gobernador Alejandro Armenta participó en una reunión encabezada por la presidenta Claudia Sheinbaum para dar seguimiento al modelo IMSS Bienestar. El objetivo es fortalecer la atención médica gratuita y de calidad en Puebla. De eso se trató esta reunión el día de ayer allá en la Ciudad de México. Y el subsecretario de Gobernación, Isauro Rendón, informó que el próximo lunes va a iniciar una auditoría a la presidenta municipal de Acatlán de Osorio, Guadalupe Bárcenas. Tras el diagnóstico, el caso será turnado a la autoridad competente, y esto es lo que comentaba.

0: En más información, San Pedro Cholula y la Canaco establecieron un convenio de colaboración para reforzar vínculos comerciales y turísticos, esto con el objetivo de impulsar la economía local y mejorar la experiencia de visitantes y de habitantes. Y en Jicotepec, ahí Protección Civil Estatal informó que la quema controlada de gas LP en un gasoducto forma parte de trabajos de mantenimiento y no representa riesgo para la población, para que estén tranquilos, pero estas maniobras van a continuar hasta mañana, 28 de junio, ahí para que ustedes lo tomen en cuenta. Y elementos de bomberos de San Andrés Cholula lograron el rescate de un gatito que permanecía atrapado en lo alto de un poste. Estaba hasta lo más alto del poste este gatito de color blanco y en su cabecita tenía de color amarillo. Esto fue en Tehuiloyocan, una acción que terminó con un final feliz para las personas que eran dueñas de esta mascotita, y también gracias a las acciones de bomberos de San Andrés Cholula, que sabemos que están para emergencias, pero que también en estos casos son muy solidarios y siempre también apoyan para el rescate de mascotas. Eso nos habla de la sensibilidad que tenemos ahí en el cuerpo de bomberos. Ya son 7 de la mañana con 12 minutos.
1: Y le tenemos el reporte, el resumen policiaco para que esté enterado de lo que ocurre aquí en la entidad en materia de seguridad e inseguridad. Volvió ayer la Fiscalía General del Estado, y decimos que volvió porque recordemos que el sábado hubo también actos de investigación en una reconstrucción de hechos. El pasado sábado por la mañana cerraron la vía Atlixcáyotl desde lo que es la altura de las torres hasta el donde se encuentra el CCU, porque ahí estaban haciendo labores para la reconstrucción de hechos de uno de los casos de el francotirador. Eso el sábado, pero ayer nuevamente llegó la fiscalía y la zona de la vía Atlixcáyotl a la altura de Solesta. Ahí se analizaron, nos comentan, tres casos de tres de los que tiene siete denunciados la fiscalía en total. Pues bueno, tres de estos casos ayer fueron analizados para pues tener con estas cámaras en tercera dimensión cuál pudo haber sido la trayectoria que tuvo la bala, es decir, el lugar desde donde estuvo el tirador o tiradores, donde se hizo la detonación de arma de fuego, y con esta información pues se podrá ver la trayectoria, se podría ver desde qué vehículo fue disparado o desde qué punto se hizo el disparo, qué tipo de arma se utilizó, buscar videos que, dando con la hora del ataque, pues se pueda obtener información del tirador o del video o del vehículo en el que iba, y esto pues es muy importante para las investigaciones en este caso, que es una demanda de los poblanos que se dé con estos sujetos, con este sujeto o estos sujetos que están cometiendo este tipo de ataques allá en la vía Atlixcáyotl. Pues se trató de esto, por ello estuvo cerrada la circulación con dirección hacia Atlixco y los estuvieron desviando hacia la zona de la Estrella de Puebla para que tomara vías alternas, y aquí le estuvimos informando oportunamente de esto para que usted esté enterado. Recuerde siempre estar atento a lo que pues a Red Ciudadana en 11:20 de AM y en todas las plataformas digitales, porque le tenemos noticias todo el día en vivo. Y en más información le estamos informando desde ayer, aquí la red nos dijo, chéquenle, porque lamentablemente murió la mujer que resultó lesionada en esta explosión del pasado martes allá en Geovillas del Sur. Recordemos que en su domicilio estaban cargando trabajadores de Global Gas, estaban cargando una pues cochina o un tanque estacionario. Lamentablemente hubo una fuga de gas, todavía no se ha aclarado por parte de las autoridades a qué se debió esta fuga allá en Geovillas del Sur. Lo que sí se sabe es lo que ocurrió después: por la acumulación de gas hubo una explosión, resultaron gravemente lesionados cuatro lesionados en total, tres de ellos graves, por supuesto Rosalba de 46 años, que es la propietaria, Francisco Isidro y Edmundo, quienes eran hermanos y trabajadores de Global Gas, de 37 y 33 años respectivamente, así como el hijo de Rosalba. El hijo de Rosalba tuvo lesiones leves, solo fue atendido en el lugar, no ameritó hospitalización, pero los tres primeros sí. Los trabajadores fueron llevados al Hospital de Traumatología y Ortopedia del IMSS, donde lamentablemente murieron un día después. Y Rosalba todavía estaba luchando por su vida en el Hospital de Traumatología y Ortopedia del Sector Salud, el que está ahí a un costado de la autopista. Lamentablemente ayer por la madrugada murió, y aquí usted se enteró primero de esto que lamentablemente ocurre, y aumenta la cifra de la explosión a 3 víctimas fatales. Se espera que se hagan las investigaciones y que se dé con los responsables. Y aquí nos llegaron algunos reportes que nos dijeron, por favor, mantengan el anonimato, por favor, pero somos trabajadores de esta empresa y tenemos que decirles que están mal, nos dicen, las mangueras están en mal estado ya, las que utilizan para este tipo de abastecimiento, y por ello piden que la empresa se haga responsable, que los cambien para evitar, dicen ellos, que se ponga en riesgo la vida de los trabajadores y también de otras personas. Esto, repito, es lo que nos dicen de manera anónima, y piden que pues se tome en consideración para que tengan un mejor equipo y así evitar otro tipo de siniestros. Aunque aclaramos, no sabemos si esto tuvo que ver con la explosión del pasado martes de Sayán Geovías del Sur. Esa es materia de investigación que aún tiene la fiscalía y las autoridades que realizar, y de acuerdo a los dictámenes, pues se sabrá qué fue lo que lo causó. Y nos preguntaba la red que qué había ocurrido ayer en el barrio del Alto. Pues le dábamos a conocer en las redes sociales de Cinco Radio, precisamente esto que ayer ocurrió allá en el Alto. Un hombre llamado Armando Román, de 37 años de edad, perdió la vida luego de que fuera atacado a balazos allá en la calle 10 Norte, a la altura de la 20 Oriente, donde se reportó a los números de emergencia que había una balacera y que un hombre estaba lesionado. Fue llevado al Hospital Betania, que por cierto está pues muy cerquita de ahí, a unas cuadras. Lamentablemente, al llegar, los médicos pues lo revisaron y confirmaron que pues ya no presentaba signos de vida por las heridas de bala que presentaba en el abdomen y en el muslo izquierdo. Se desconoce la mecánica de hechos y tampoco se conoce cuál fue el móvil de este ataque. Sin embargo, pues sí se sabe que luego de recibir los impactos, este hombre, aunque fue llevado rápidamente al hospital, pues murió. Lamentablemente no se pudo hacer nada por él, como también investiga la fiscalía el caso de lo que ayer le informábamos, allá en la colonia México 83, en la autopista. A la altura de los estadios está un puente que cruza después un área peatonal en un área verde y te lleva hasta el parque industrial La Resurrección. Pues bueno, ahí ayer una persona que pasaba se percató de un cuerpo en avanzado estado de descomposición, dio parte a las autoridades, llegó la policía municipal y se confirmó que había un cuerpo de un varón en avanzado estado de descomposición. El hombre está en calidad de desconocido, y lo que sí se sabe es que presentaba una lesión traumática, es decir, un golpe en la cabeza. Presuntamente esto habría sido lo que le costó la vida. Está en calidad desconocido y se están haciendo las indagatorias correspondientes para saber cómo se hizo esta lesión, si fue un hecho accidental o si se trata de un crimen. Esto se sabrá luego de que se le practique la necrocirugía a esta persona. Y allá al sur también nos decían que qué había pasado al sur de la ciudad. Pues bueno, capturaron. ¿Tenemos algo de última hora?
0: Sí, están cerrando ahí en la zona de la vía Tlexcayol. Vamos a checar por oportunidad y para que no les toque el cierre, y si van por esa zona, mejor vayan buscando sus vías alternas.
2: Para reportar nuevamente, cerraron a Tlexcayol los estos chicos de proximidad ahí en el CCU, sentido a Angelópolis. Están Me imagino que sí, nada más de momento cerraron, nos desviaron hacia el Cúmulo de Virgo.
0: Muchísimas gracias, y si pueden, mejor desvíense de la zona. Y es que ya habían anunciado que van a continuar estos operativos y son de momento, ¿no? No te avisan, así que tengan precaución si ahorita están circulando por la zona.
1: Se trata de actos de investigación que tiene que realizarse y hay que pues estar ahí dando la atención correspondiente a las autoridades, porque les exigimos resultados y precisamente pues hay que ser pacientes en este caso para que ellos puedan trabajar y dar con los responsables de estos casos del tirador. También le decía, allá al sur de la ciudad de Puebla hubo una persecución donde permitió la detención de 4 sujetos presuntamente relacionados con robo de vehículo. Fue ayer al filo de las 11:30 de la mañana cuando en la avenida Luis Donaldo Colosio, en el cruce con Lidia Sarrazaga Molina, donde las patrullas de la policía municipal dieron alcance a estos sujetos que pues luego de una llamada se habrían alertado sobre el robo de un automóvil y al tener la información la policía pues se hizo el seguimiento correspondiente de estos sujetos. Hubo un amplio despliegue policial y finalmente se pudo detener a estos presuntos ladrones de vehículos. Espera que haya un comunicado de la Secretaría de Seguridad Ciudadana al respecto. Esto es lo que ocurrió allá al sur de la ciudad. Este es el reporte policiaco. Tenemos pues más noticias policíacas más adelante, pero recuerde que si usted está ahí, usted es el reportero. Envíenos sus mensajes al 22 22 38 29 90. Si está ahí, narre, grave y nos lo manda, y pues bueno, de esta manera nosotros le daremos seguimiento puntual a sus mensajes. Ya son 7:22
0: y tenga mucha precaución ahí en el bulevar Hermano Cerdán. Nos comenta que hay una persona que está mal de sus facultades mentales. Vamos a escuchar.
3: Buenos días, equipo de López Díaz. Precaución para manejar en la Hermano Cerdán. Hay una persona atravesándose. Es, creo que, persona de la calle. Ya no lo alcancé a ver bien. Frente a Liverpool.
0: Ahí frente a Galería Cerdán, ahí está esta persona. Tenga mucho cuidado, no vayan a atropellarlo, vaya a ocurrir un accidente. Son ya las 7:23 y pongan mucha atención porque hoy es el último día del examen de admisión en la máxima casa de estudios. Mucho éxito para las personas que hoy les toca su examen, que estén bien concentrados, que estén tranquilos y sobre todo que sigan las indicaciones que les pidieron para que no les vayan a cancelar su prueba. Recuerden que son muy estrictos con este tema porque lo están haciendo en casa, lo están haciendo en línea y hay muchos requisitos que se tienen que cumplir. Pero para aquellas personas que no pudieron presentar el examen de admisión porque tuvieron algunas fallas con la plataforma, algunos casos van a ser evaluados y posiblemente les puedan reprogramar la prueba. No va a ser en todos los casos, solamente algunos que son específicos. Y más acerca de este tema no los va a comentar nuestra compañera Mariana Meneses en este material que nos preparó.
4: ¿Tuviste problemas a la hora de presentar tu examen de admisión de la POAP? Con información extraoficial se dio a conocer que los aspirantes que registraron fallas técnicas durante la aplicación de la evaluación desde casa podrán solicitar la reprogramación de su examen. La institución explicó que el personal analizará cada caso para determinar si el aspirante cumple con las condiciones para volver a presentar la prueba. Quienes requieran una reprogramación deberán reportar su situación a través de canales oficiales del proceso de admisión 2026. Los medios de contacto son el sitio admisión.buap.mx, la página de Facebook Admisión Buap, el teléfono 22 22 29 55 95 y las cuentas oficiales DAE-WAP-oficial en Instagram y TikTok. La UAP pidió a los aspirantes mantenerse atentos únicamente a sus canales oficiales para recibir información sobre el seguimiento de su caso y el posible reagendamiento de su examen.
0: Pues ahí está la información, solamente en algunos casos muy, muy específicos, pero si tú estás en esa situación, es importante que marques al 222-29-5595 o ingreses a los canales de la Máxima Casa de Estudios, a sus redes sociales admisión.buap.mx o en Facebook están como Admisión Buap. Pero si lo prefieres con el teléfono para que una persona te explique si es que en tu caso aplica o no, llama a 222-29-5595. Y es que sí fueron varios casos donde decían que o la computadora no funcionaba, que el servidor no era el que les estaban solicitando, o cualquier cosa que les haya ocurrido y que no pudieron presentar el examen. La verdad es que los chavos estaban bastante tristes, estaban preocupados. Bueno, pues puede haber ahí una segunda oportunidad, así que si están en ese tema, marquen de una vez al 222-29-5595.
1: Así es, y ya son 7:26. Ahora vámonos hasta San Martín Texmelucan y sus alrededores con Cecilia Espinosa, porque el día de ayer ocurrió un lamentable percance que cobró la vida de una persona allá en Tlalancaleca. Platícanos los detalles, por favor, Ceci.
5: Hola, ¿qué tal? Muy buenos días. Odilón, buenos días a ti y a todo el auditorio. Pues así es, como bien lo refieres, un aparatoso accidente cobró la vida de un hombre el día de ayer sobre la carretera federal México-Puebla a la altura de la comunidad de Palmillas, específicamente sobre el kilómetro 64 de esta vía de comunicación, donde lamentablemente un tráiler que circulaba por esta zona impactó de lleno a un vehículo, al conductor de un vehículo tipo Jetta que viajaba hacia San Martín Texmelucan. El tráiler, de acuerdo a los primeros reportes, quiso invadir carril, manejaba exceso de velocidad y pues de lleno le dio al vehículo. A pesar de que llegaron los cuerpos de emergencia hasta este punto, pues nada pudieron hacer por el chofer del vehículo compacto, quien perdió prácticamente la vida en el instante. Pues por varias horas estuvo cerrada la carretera federal México-Puebla hasta que finalmente se hizo el levantamiento de cadáver y se realizó el retiro de los vehículos involucrados. El chofer del tráiler también quedó detenido y tendrá que responder por la muerte de este hombre que el día de ayer se registró allí en San Matías, Tlalancaleca, Odilón.
1: Y es así, sí, y te cuento lo que siguió después de esta historia. Pues lamentable, porque fue un percance y cobra la vida de una persona, y esto causa mucho dolor a las familias, y por supuesto que lo entendemos, Ceci, por supuesto que sabemos que es un dolor pues muy, muy grande que se nos queda cuando se nos va alguna persona, sobre todo en un hecho, pues en un siniestro como este, ¿no? El impacto es brutal. Te comento que ya cerca de la medianoche llegó un grupo de cerca de 40 personas, familiares del ahora occiso, y pues bueno, exigían aquí en el anfiteatro de Puebla que les entregaran el cuerpo. Sabemos que queremos tener a nuestro ser querido de regreso para pues acompañarlo, para hacer las exequias, para velarlo, y para llorarle, para despedirlo, pero lamentablemente cuando se tiene un hecho, un siniestro vial o un hecho violento, pues hay que hacer incluso hasta en el anfiteatro cola, porque recordemos que en el anfiteatro se reciben cadáveres de otros municipios del estado que vienen aquí y que pues llevan un orden, porque hay un protocolo, porque hay folios que pues llegan y dicen, a ver, le toca a este, luego va al siguiente y el siguiente. Lamentablemente, Ceci, pues llegaron y le exigían en una actitud pues violenta al personal que ya les entregaran el cuerpo. Hicieron tal presión y tal amago que pues tuvieron que brincarse a otras personas que están fallecidas ahí y afectar a otras familias. O sea, no afectas al trabajador de la fiscalía, al trabajador del CEMEFO en este caso, afectas a otras familias que al igual que tú y que están esperando que les entreguen el cuerpo y que ya llevaban más horas en espera. Entonces, por favor, hay que ser paciente, entendemos su dolor, pero pues también se depende del trabajo humano del personal del anfiteatro. Entonces, ahí hay que ser muy conscientes con esto, porque sí consiguieron lo que buscaban, pero lamentablemente a costa de otras personas, Ceci.
5: Lamentable, Adilán. Sí, muchas veces la gente se pregunta por qué es que tarda mucho tiempo en que la fiscalía realice la entrega de los cuerpos y nosotros de manera personal, algunos de ellos, les hemos explicado justamente esta situación, que como se presentan otros hechos en otros municipios de la entidad poblana, pues efectivamente, como tú dices, hay que ir formados a realizar el reconocimiento primero del cuerpo, después todos los trámites que se tienen que realizar hasta que finalmente te entregan a tu familiar para poderle darle cristiana sepultura. Entonces, pues lamentable lo que ocurrió el día de ayer, ya de por sí era lamentable con la muerte de este masculino, y imagínate nada más. Entonces, pues únicamente hacer el llamado a que seamos un poco más tolerantes. Entendemos perfectamente el dolor que están pasando en este momento, pero pues sí, también hay que entender que había más personas en espera.
1: Así es, gracias, Ceci, que tengas muy buenos días.
5: Buenos días.
1: Es hora de escuchar el Radar Mundialista.
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7: La debacle de la garra charrúa. ¿Qué tal? Muy buenos días. Los saluda con mucho gusto Rafa Crespo y a continuación les presento el Radar Mundialista. Tras la eliminación de Uruguay 1-0 ante España en fase de grupos por un error de Fernando Muslera, el arquero comentó después del partido.
8: Nunca imaginé estar sufriendo tanto por este deporte, más con todo el trabajo que hice, por cómo me preparé, como le dije a los chicos en el vestuario cuando terminó el partido y estaban todos un poco más tranquilos. Hoy me toca, con la preparación que tuve, me toca no haber tenido un buen mundial. Le pedí disculpas a ellos, le pido disculpas a todo el pueblo uruguayo, aunque no alcance, con eso, pero bueno, lamentablemente toca ahora estar con los más cercanos, juntar energías y seguir adelante, porque este deporte tiene eso, este puesto tiene eso, a veces te da mucho, a veces te quita. Y bueno, asumir lo que me toca y afrontar todo lo que venga por delante.
7: Uruguay es el único combinado sudamericano que no clasificó a 16avos del certamen mundialista. Calificó a Argentina, Brasil, Colombia, Ecuador, Paraguay, pero Uruguay no lo pudo lograr. Esta es la segunda eliminación consecutiva en fase de grupos para el combinado uruguayo en una justa mundialista. En Qatar 2022 sumó 4 puntos, pero por diferencia de goles pasó Corea del Sur en segundo. Los charrúas quedaron en tercero con las mismas unidades. Marcelo Bielsa explicó los polémicos cambios en el segundo tiempo, en donde Muslera y Valverde, dos figuras uruguayas, fueron sustituidos.
9: Y mire, Muslera decidió él salir en el entretiempo y a Valverde lo sustituí por Federico Viña, porque pretendí darle una potencia al ataque respondiendo a la característica del jugador que ingresa y del jugador que sale.
7: Hasta aquí la información. Sigue en sintonía de la multiplataforma de 5 Radio Comunicación Efectiva, así como de Minuto Cero. Le informó Rafa Crespo.
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0: 22 minutos y si a ustedes les gusta eso de las limpias, los cuarzos, pues tienen que acudir a este lugar porque hay un encuentro de brujas y de hechiceros, pero de otras cosas más en donde ustedes la pueden pasar bastante bien en familia y donde también se puede aprender bastante. ¿Y de qué estamos hablando, Azul Hernández? Buenos días.
1: ¿Qué tal, Naye? Muy buenos días. Pues así es, invitar a toda la ciudadanía que se visita este fin de semana en la explanada del volcán Cuexcomate a partir entre las 9:30 a 10:00 a.m. hasta que el sol se oculte. Se estará pues vendiendo y comercializando todo este tipo de productos relacionados con el esoterismo, ¿no? Velas vestidas, sahumerios, inciensos, aguas y también productos de herbolaria forman parte de estos stands en los que podrá encontrar nuestro auditorio pues este tipo de cuestiones. El evento en general se llama Huiquelarre, el portal del Cuexcomate, y el día de ayer tuvimos la oportunidad de platicar con el médico tradicional mexicano Isabel Pacheco, y ella nos explicó que estas prácticas ancestrales buscan acompañar procesos emocionales y también espirituales, por lo que también no solo se están pues ofertando estos productos, sino que ella orienta a los asistentes sobre el uso y significado de cada uno de sus productos. Y aparte es bien interesante porque este encuentro, como bien lo mencionabas, Naye, es un encuentro de brujas y brujos, también de chamanes, de médicos tradicionales, y no son de Puebla, sino que vienen de diferentes lados de la República, de Veracruz, de Catemaco. En esta ocasión, pues Isabel Pacheco venía desde la Ciudad de México. Entonces vamos a escuchar a continuación parte de lo que ella nos comentó el día de ayer.
2: Yo trabajo la herbolaria, la parte médica, que sería la elaboración de pomadas como caléndula, árnica, cannabis, que el cannabis está muy satanizado. La parte de aromaterapia, de cómo los aromas te ayudan a conectar con lo que estás buscando, si quieres que te relajen, si quieres que te despierten. Y la otra parte que yo trabajo, por eso digo que trabajo la herbolaria en su totalidad, que sería la parte esotérica, que es la parte de velas vestidas, sahumerios, agua, inciensos. No te va a quitar el problema, pero sí te va a ayudar a despejar la mente. Ajá. Por ejemplo, la vela de romero, es para personas que tienen pensamientos de odio, de rencor, de frustración. La vela de rosa es para personas que tuvieron pérdida o separación.
1: Y bueno, para aquellos de nuestro auditorio que no conocieran como este otro lado, la herbolaria mexicana tiene estas raíces prehispánicas que combinan el conocimiento de cientos de plantas medicinales, y esto combinado con prácticas rituales. En muchas comunidades indígenas, de hecho, estas plantas se utilizan para aliviar malestares físicos, también para acompañar ceremonias espirituales. Incluso especies como el tabaco tenían un uso ceremonial antes de la llegada de los españoles, y bueno, pues ya su uso se ha ido pues modificando, ¿verdad? Lo sabemos perfectamente en nuestros días. Y hay que mencionarlo, en este festival de Huiquelarre, el portal del Cuexcomate, también se van a poder encontrar estos cuarzos, las piedras seleccionadas para acompañar distintos procesos personales. En especial, Isabel Pacheco te realiza una lectura de mano, y después de la lectura de mano, ella orienta a los asistentes sobre cuál podría ser tu piedra que pudiera llevar contigo todo el tiempo en un frasquito y en tu bolsa, ¿no? Y que sea la más adecuada, ¿no? Entonces, esta es como pues una complementación bastante curiosa, ¿verdad? Para aquellos también que gusten o que tengan el gusto de que le realicen alguna lectura de mano, bueno, pues también podrán adquirir pues alguna piedra que los pueda acompañar en su camino a lo largo de los días. Vamos a escuchar a continuación parte de lo que Isabel Pacheco nos menciona.
3: Y yo a lo que me dedico es a el cómo utilizar las piedras para funciones de nuestro día a día. Lo que nosotros trabajamos es intencionar y limpiar las piedras, ya nada más para que ustedes les puedan dar los usos y para que pues se puedan llevar en la bolsa. Por ejemplo, lo que es la amatista es una piedra de transmutación. Entonces la amatista lo que hace es que no importa si la energía es sucia, la transforma en limpia para que nos pueda ayudar. Es como un filtro de agua, el cual el agua está sucia y al final de cuentas sigue siendo agua. Solamente es limpiarla para que siga fluyendo. El cuarzo rosa, que es de atracción, es para que aprendamos a atraer. El ojo de tigre, que es de protección, cuando ya se necesita hacer cortes o cosas así. Estos frasquitos pues suelen romperse, perderse, explotar, pero es normal porque es parte de su proceso en donde nos ayudan a que la energía se libere.
1: Y bueno, hay que mencionarlo, Naye, esto que nos comenta Isabel, pues no se lo inventa ella, sino que en distintas corrientes espirituales se atribuyen propiedades energéticas a minerales como el cuarzo rosa, como la amatista, la obsidiana o el ojo de tigre, ¿no? De hecho, si vas, por ejemplo, a las pirámides de Teotihuacán, es muy común allá ver que te están ofertando diferentes productos realizados con este tipo de piedras. Y también, pues, algunas personas relacionan el cuarzo rosa con el amor propio, con la amatista, con la tranquilidad, el ojo de tigre con la confianza. Sin embargo, pues, también estas personas pertenecen, pues, a cierto ámbito de creencias, ¿no? Que no han sido demostradas científicamente, pero que tienen un valor esotérico y espiritual. Así que, pues, más que nada, invitar a nuestro auditorio a que asista a Wikelarre, el portal del Cuexcomate. Se van a estar dando diferentes talleres, también se van a estar compartiendo todo tipo de formas de curarse, tanto espiritual como físicamente, mediante la medicina tradicional, ¿no? Porque se sabe que en estos encuentros, pues, estos productos no solo se comercializan, sino que también se convierten, más que nada, en un espacio para difundir saberes ancestrales, donde artesanos, médicos tradicionales y practicantes también comparten estos conocimientos transmitidos de generación en generación, más que nada sobre el uso simbólico de plantas, sobre resinas y también sobre minerales. Nayi, esta es la información.
0: Sí, bastante interesante, y además continúa el día de hoy, mañana también, y algo muy interesante, porque la mayoría de estas cosas que nos platicabas estaban en la explanada, ¿no?, de este, del Cuexcomate, pero también hubo unos eventos que se hicieron dentro del Cuexcomate, como una ceremonia ritual de liberación de alma. Ese sí tuvo un costo de 17 pesos el boleto, pero encuentran de otros, de otro tipo de circunstancias. Lo que ustedes estén buscando, ahí lo pueden encontrar, o si no conocen mucho del tema, lo mismo, ahí se pueden informar. Y la verdad es que es bastante interesante en esta zona tan turística del volcán más pequeño del mundo, como lo conocemos, el Cuexcomate Azul.
1: Así es, Naye, y esta ceremonia de la que tú comentas se realizó alrededor de mediodía, fue muy rápida y fue dirigida por Wakanda, que es una bruja chamana que viene desde Catemaco, Veracruz. De hecho, ella tiene su stand ahí en la misma explanada. Hay que decirlo, el evento no tiene ningún costo, o sea, tú puedes llegar a la explanada, visitar los stands,

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3: ...y de costumbres y que no se pierdan el evento que va a estar hasta el día de mañana.
4: Azul, muchas gracias. Buenos días.
3: Buenos días.
4: Pues ahí está una experiencia que puedan vivir ahí en la zona de la Junta Auxiliar de la Libertad, de este volcán, del más pequeño del mundo, como decíamos, que en realidad muchos dicen que no es un volcán, sino que es un geyser inactivo. Tiene 13 metros de altura sobre el nivel de la plaza y un diámetro aproximado de 23 metros, y su cráter mide alrededor de 8 metros de diámetro. Pues está ahí en la Junta Auxiliar de la Libertad. Todavía lo pueden disfrutar el día de hoy, esta actividad, y el día de mañana. Ya son 9 y las 8 de la mañana.
5: Así es, y es momento de irnos con Roberto Cetina para que nos platique. ¿Qué es esto? Encontraron un cadáver atorado ahí en una compuerta. Platícanos, ¿en dónde fue esto, Roberto?
6: Muy buenos días, un afectuoso saludo para ti y para todos nuestros amigos del auditorio, y también con información de mi compañera Cecilia Espinosa. Lamentable lo ocurrido el día de ayer por la mañana en la zona de San Martín Texmelucan, específicamente en la colonia San Juan del Río. Destacarte que habitantes de esta demarcación se...
5: Adelante, tuvimos un problema ahí en la comunicación con Roberto, se cortó la comunicación, estamos volviendo a marcarle, ya lo tenemos ahí conectado. Roberto, perdimos de comunicación brevemente, podemos retomar la nota, por favor.
6: Personal del heroico cuerpo de bomberos arribaron hasta este sitio confirmando este macabro hallazgo. Era el cadáver de un masculino que permanecía hundido por lo menos al 90% en esta zona y estaba atorado. Informarte que se realizaron las acciones correspondientes, se dio aviso personal de la Fiscalía General del Estado, quienes arribaron hasta este punto, y que también, Odilón, la historia se complica mucho porque familiares del hoyo occiso llegaron hasta este punto. Ellos comentaban que este joven, ahora sabemos Antonio N., era originario de la comunidad de San Cristóbal de Patlaxco, y que el día de antier por la noche, en este fuerte aguacero que se registró en la región de Texmelucan, habría caído por accidente en la zona de Atoyac, a una distancia aproximada de 1 kilómetro donde fue localizado su cuerpo. Odilón, destacarte que de acuerdo a las primeras versiones, insisto, extraoficiales y que serán corroboradas por la autoridad competente, se sabía que este joven sería anexado, por lo que fue buscado por algunas personas para tratar de apoyarlo, para tratar de auxiliarlo. Desgraciadamente, la última vez que se le vio a esta persona fue a un costado del río Atoyac. Aparentemente sería un accidente, resbaló, cayó hasta el fondo, porque además sabemos que en esos momentos el río Atoyac arrastraba miles y miles de litros, prácticamente en algunos puntos podría haberse desbordado, pero que la fuerte corriente arrastró el cuerpo de este joven y que quedó atorado en una de las compuertas que se localiza a 1 kilómetro de distancia allá en la zona de la colonia de San Juan del Río, y que ayer tras las labores de emergencia se logró extraer este cuerpo que quedó a disposición de las autoridades para practicarle la necropsia de ley y desde luego integrar a la carpeta de investigación las declaraciones que se den por parte de los familiares, que desgraciadamente fueron informados luego de que se reportara su desaparición la misma noche de antier a través de las redes sociales para tratar de ubicar a Antonio N., y que desgraciadamente fue localizado en estas condiciones. ¿Oyeron? Este es el reporte.
5: Y sí, siempre que tenemos estas notas de temporada donde lamentablemente contamos este tipo de tragedias, Roberto, pues es muy importante las recomendaciones. Por favor, todas las personas que tengan que cruzar por ríos y barrancas, pues hay que irnos por el camino largo donde está el puente seguro, porque no sabemos en qué momento está lloviendo. A lo mejor donde estamos está seco, ahí no llueve, pero en el lado de la montaña, más arriba, sí ha llovido y viene la corriente, y ahí es cuando ocurren ese tipo de desgracias. Hay que tener mucho cuidado y extremar precauciones, sobre todo en esa temporada de lluvia, Roberto.
6: Es correcto, Dion, ya inclusive Protección Civil del municipio de San Martín.

0: Gente de Peñuca ha realizado algunos recorridos en las zonas más bajas del río Atoyac, donde sabemos hay algunos asentamientos irregulares. En consecuencia, pues las recomendaciones están ahí, se han realizado campañas para difundir las acciones que deben tomarse cuando los fuertes chubascos que se han presentado en las últimas horas pueden provocar que el río Atoyac, uno de los que pasa por San Martín Texmelucan, tenemos varios, pues pueda ocasionar algunos desperfectos o inclusive generar este tipo de situaciones que el día de ayer se confirmaron por parte de Cinco Radio. Te digo la información.
1: Gracias, Roberto, que tengas muy buenos días.
0: Vamos a pendiente, saludos.
1: Ya son 7:55 a.m.
2: Y nos vamos hasta la región de Atlixco con Nayeli Martínez, porque ella estuvo la secretaria de Agricultura con este torneo realizado en el marco de la Justa Mundialista. Es una Copa 195 de fútbol. ¿Cómo estás, Nayeli? Buenos días.
3: Buenos días, Nayeli, qué gusto saludarte. Bueno, te platico que en esta actividad están participando 16 equipos y la secretaria de Agricultura y Desarrollo Rural, Ana Laura Altamirano, resaltaba la importancia de fomentar este tipo de actividad en los niños y jóvenes. Escuchemos.
4: Por cada hora que estén aquí es una hora de que ellos puedan estar creciendo en salud, en que puedan seguir pensando en grande. La verdad es que el deporte es una de las herramientas prioritarias que deben de tener nuestros pequeños, nuestros jóvenes, y nosotros muy contentos y muy orgullosos de poder ser parte de este gran torneo, que lo que comentaba hace rato, ¿no? Cuando visitamos a nuestras compañeras de aquí desde Huispango, que son floricultoras, pues nos decían, aquí está la cancha, ¿no? Esto es lo que quiere nuestro gobernador para nuestros jóvenes, para nuestros pequeños, que fomentemos el deporte. Y bueno, pues ahorita estamos en una temporada mundialista, estamos siendo campeones con México, y por qué no ser campeones con nuestros niños de Atlixco y nuestros jóvenes. 16, estaremos hoy mañana haciendo todo este torneo, y bueno, pues después también estaremos participando en la premiación.
3: Y bueno, mencionaba también que los padres son una pieza fundamental para que los niños realicen estas actividades, sobre todo cuando tienen entre 4 o 5 años, en lugar de tenerlos en casa viendo televisión. Bueno, el que realicen actividad física les ayuda demasiado, Nayef.
2: Es muy importante, ¿no? Además se dan cuenta de que tienen otro tipo de talentos, ¿no? No solamente lo académico, les permite viajar, conocer a otras personas, desenvolverse, que se les quite lo tímido. Es una buena oportunidad y además, pues cuidas tu cuerpo, ¿no? Tu cuerpo y tu mente haciendo ejercicio, Nayel.
3: Así es, y sobre todo también la premiación, mencionaba que iba a ser sorpresa para todos aquellos que están participando. Es la primera edición, se espera que el próximo año sean más los equipos que se estén juntando para, bueno, pues practicar este deporte.
2: Naye, muchas gracias, buenos días.
3: Buenos días.
2: Ya son 7:58 a.m. y cada 27 de junio se conmemora el Día Internacional de las Personas Sordociegas. Es una fecha muy importante de inclusión y también de visibilizar cuáles son los retos que enfrenta esta comunidad. Y tenemos más detalles al respecto con este reportaje que preparó Azul Hernández.
5: Cada 27 de junio se conmemora el Día Internacional de las Personas Sordociegas, una fecha que recuerda el nacimiento de Helen Keller y busca visibilizar los derechos de quienes viven con esta discapacidad. La sordoceguera no significa necesariamente una pérdida total de la vista y el oído. De hecho, se estima que 9 de cada 10 personas sordociegas conservan algún grado de visión o audición, por lo que utilizan distintos sistemas de comunicación, como la lengua de señas táctil, el alfabeto dactilológico en la palma de la mano, la escritura en la mano o el sistema Braille. En México, datos del entonces CONADIS, elaborados con información del INEGI, estiman que 466.178 personas viven con sordoceguera, lo que representa 0.38% de la población nacional y 6.5% del total de las personas con discapacidad. Además, el 78% tiene 60 años o más, ya que esta condición suele asociarse al envejecimiento. En Puebla no existe un registro oficial específico de personas con sordoceguera. Sin embargo, cifras del INEGI indican que alrededor de 73.000 poblanos presentan discapacidad auditiva, un panorama que evidencia la necesidad de fortalecer la accesibilidad, los servicios de interpretación y la inclusión para quienes enfrentan barreras tanto visuales como auditivas. Más que una discapacidad invisible, la sordoceguera representa un llamado a construir una sociedad donde la comunicación y la inclusión sean un derecho para todas y todos. Desde Puebla te informa Azul Hernández.
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1: El próximo lunes, la Auditoría Superior del Estado iniciará una auditoría extraordinaria al Ayuntamiento de Acatlán de Osorio. Personal de la Secretaría de Gobernación del Estado, encabezada por el subsecretario de Gobierno Isauro Rendón Vargas, se reunió con las y los regidores de este municipio y determinaron entregar información necesaria para los auditores que el próximo lunes iniciarán con la revisión de uso y aplicación de recursos de esta alcaldía. Cabe mencionar que todos los servicios de la alcaldía se mantienen abiertos y con atención normal a la población. En tanto, la presidenta municipal, Guadalupe Lucero Bárcenas, trabaja sin restricción alguna en sus atribuciones y obligaciones y atenderá lo necesario de la auditoría que se realiza.
2: Se va a iniciar la auditoría con un acuerdo el próximo lunes. La presidenta no va a estar acá durante todo el periodo de la auditoría, salvo el auditor que la requiera bajo vigilancia. Y una vez teniendo el diagnóstico, será sometida a la autoridad correspondiente, sea federal, porque tenemos recursos federales.
1: Y en información internacional, el rey de España envió un mensaje de solidaridad, cariño y apoyo al pueblo venezolano tras la catástrofe provocada por los terremotos que han afectado gravemente a su país. Y hablando de ese país, le damos a conocer que el saldo de víctimas por los terremotos en Venezuela sigue aumentando dramáticamente mientras continúan las labores de rescate. Ya van 920 muertos y más de 3.300 lesionados. En más información, Estados Unidos atacó instalaciones militares de Irán luego de un ataque del régimen teocrático, un carguero en el estrecho de Hormuz. Es la información que tenemos hasta el respecto. Y además, en los deportes les comentamos que hay buenas noticias para México porque sigue firme la selección mexicana sub-21 de voleibol de sala, derrotó 3-0 Guatemala y dio un paso importante rumbo al título de la Copa Panamericana. 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En estos momentos tenemos una temperatura en Puebla capital de 17 grados centígrados. 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Buenos días.
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0: ¿Qué tal? Excelente mañana, ya son las 8:05, estamos arrancando este espacio de noticias llamado Buenos Días Tehuacán y hasta minutos antes de las 9 de la mañana tendremos mucha información. Hoy sábado tendremos invitados especiales, así es que no se despeguen del 106.3, nos acompaña el director de turismo en unos minutos y también va a estar con nosotros Elías Herrera para platicarnos de una carrera visual que se va a llevar a cabo en próximos meses y que de verdad está muy interesante para la cuestión de la participación. Pero quédense con nosotros porque esta y más información tenemos esta mañana en Buenos Días Tehuacán. En controles técnicos agradezco a Montse Trujillo. Edgar Román en unos cuantos minutos más ya estará con nosotros en estos micrófonos. 8:06, vamos por lo pronto a la pausa oficial y regresamos con toda la información. Soy Marcos Marín, buenos días Tehuacán.
1: No me sorprende, sospechaba terminar así.
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0: Excelente mañana, ya son las 8:09. Recuerde que los números de la cabina son 38-246-15 y también 238-122-8891 para mensajes de texto y mensajes de audio a través de las aplicaciones WhatsApp y Telegram. Y continuamos con más información. ¿Qué personalidades nacieron o fallecieron un día como hoy? Esta es información de Montse Trujillo, producción de Saúl Lezama. Y este segmento lo puede usted también seguir en la página de Facebook de Vive FM. Ahí es trabajo de Julián Castillo y sin duda está muy, muy interesante. Se replica también en la página de Facebook de Vive FM y en la del noticiero Buenos Días Tehuacán, que ahí también lo compartimos. Pero bueno, son las 8:10. Vamos entonces con las personalidades que nacieron o fallecieron un día como hoy.
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0: Un día como hoy nació, en 1984, Khloe Kardashian, personalidad de televisión, empresaria e influencer estadounidense, reconocida por el reality Keeping Up with the Kardashians y por su trayectoria en el mundo de los negocios. En 1975 nació Tobey Maguire, actor estadounidense recordado por interpretar a Spider-Man en la trilogía dirigida por Sam Raimi, además de participar en películas como El Gran Gatsby. En 1986 nació Drake Bell, actor, cantante y músico estadounidense, que alcanzó la fama por protagonizar la serie Drake y Josh, además de desarrollar una carrera musical. En 1999 nació Aitana, cantante y compositora española, que saltó a la fama tras su participación en Operación Triunfo. Es reconocida por éxitos como Mon Amour, Formentera y Las Babies. En 1986 nació Sam Claflin, actor británico conocido por interpretar a Finny Goddard en la saga Los Juegos del Hambre, además de participar en Yo Antes de Ti. 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

0: 8:12 con la información de nuestro portal aliado Primicia Roja. Saludos al buen Puma Negro. El suceso que llenó de luto el fraccionamiento Mezquites, justamente en la calle Carpelo. Esta situación que llamó mucho la atención de la ciudadanía, el caso de Paulina R., una maestra de apenas 34 años de edad, quien, por desgracia, en su propio hogar encontró a la persona que ultimaría su vida. Este crimen, bueno, sella de una forma tajante lo que está pasando actualmente en la sociedad. Y justamente la Fiscalía, con perspectiva de género, confirmó una asfixia mecánica por estrangulación, una de las más despiadadas justamente para una víctima, una maestra. Bueno, dejando la marca imborrable de una agresión directa y letal, Paulina no se rindió de inmediato en esa vivienda. Aún con una esperanza de vida, la víctima fue ingresada de urgencias al Hospital General de Tehuacán, ubicada en la Colonia México, donde su cuerpo libró una última batalla desesperadamente. Sin embargo, el daño fuera ya irreversible y perdió la vida este pasado 24 de junio. El silencio inunda el espacio que ocupaba también. El caso de esta violenta muerte ha quedado bajo la Fiscalía en manos del agente del Ministerio Público Investigador especializado en perspectiva de género, que hasta el momento el móvil es manejado bajo una fuerte discreción y hermetismo por la Agencia Estatal de Investigación.
1: Son las 8:14. Esto sucedió, y es información de redes, que sucedió en la zona de San Juan Bautista, Cuicatlán, Oaxaca, y es que la gente del Ministerio Público y el secretario de la Fiscalía de ese lugar fueron apuñalados la madrugada del pasado jueves al salir de un baile popular en la feria anual de ese municipio de la Sierra de Flores Magón. Los dos funcionarios de la Fiscalía General del Estado acudieron al baile de la fiesta anual de San Juan Bautista 2026, amenizado por Parchis y su grupo de mar. Al salir del lugar conocido como La Pista, ubicado en la colonia Emiliano Zapata, ambos fueron sorprendidos presuntamente por un hombre quien los atacó con un arma punzocortante. Según reportes policiales, los funcionarios de la fiscalía presentaron heridas, uno en el abdomen y el otro en el tórax. Ambos fueron auxiliados por asistentes del baile y posteriormente fueron trasladados a un hospital de la ciudad de Oaxaca para recibir atención médica, en tanto el agresor logró huir del lugar y hasta ahora se desconoce su identidad. Los lesionados se encuentran ya recuperándose. Esto sucedió en Cuicatlán, Oaxaca. 8:15. Esta fue la primera parte de la sección policíaca. Continuamos con más información. Vamos ahora a la nota del día.
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0: Ocho con 8:16. Y bien, como estábamos comentando hace unas emisiones en la justicia del PRO, en pro de los animales, Patricia Aguilar, representante de TAC, una protección al entorno, mencionó el caso también de Mario N., quien espera sentencia esta próxima semana por el caso de Napoleón, un perrito que, bueno, justamente, y bueno, en el ámbito regional con mis compañeros en Puebla, mediante el enlace, lo que va a escuchar es explícitamente lo que pasó a Napoleón. No tiene caso que vuelva a citar lo que pasó. Usted mismo escuche la frialdad con que este energúmeno atacó a, por así mencionarlo, bueno, energúmeno, a este can sin de vela ni temerla. Ya se hizo justicia en el caso de Huesitos. Se espera también, sigue a una justicia por parte del caso de Napoleón. Pero bueno, vamos con Patricia Aguilar y lo que citaba en la entrevista.
4: Hemos dado seguimiento al caso de Napoleón junto con la Fiscalía General del Estado, con la Unidad Especializada en Delito en Contra de los Animales, Este caso de Napoleón se remonta a septiembre de 2023 en la colonia agrícola El Porvenir, en donde un perrito color blanco con motas negras, pues un sujeto, Mario N., decidió clavarle una varilla en una de sus patitas, en una patita trasera. ¿Cómo? O sea, se dice muy fácil, le clavó una varilla. Pero ¿saben cómo fue? O sea, realmente el sujeto agarró una varilla de 8 metros, ustedes conocen el grosor de una varilla, se la clavó, perdón que sea tan explícita, pero eso es lo que sucedió, se la clavó, imaginen la fuerza que tuvo que utilizar para que se doblara la varilla a consecuencias de los golpes que le propinó a Napoleón en su pierna, en su patita trasera. La dobló. Cuando se vienen todos lo que son los análisis periciales en medicina forense, el médico veterinario que atendió a Napoleón, todo esto pues sobra en manos de la fiscalía y de la juez, fue avalado por el juez, encontraron pulverizado el hueso. Eso fue por lo que se le tuvo que cortar su patita. Entonces, esto le afectó totalmente lo que es su vida. Sí estuvo en peligro de muerte a consecuencias de esto. Pues fueron así.
0: Y así es el caso, en pocas palabras, resumido, de Napoleón, que ojalá lleguemos a próximas noticias positivas en pro del cuidado de los animales y sobre todo el respeto de las leyes hacia los mismos.
1: Sí, efectivamente, Edgar, porque bueno, son animalitos que hay que respetar, hay que cuidar, y sí es muy cruel. ¿De qué grosor fue la varilla? Porque menciona la entrevistada que conocemos el grosor de una varilla, pero hay varillas de a cuarto, de media, de tres cuartos, de pulgada. ¿De qué grosor habrá sido?
0: Desconozco, Marcos, justamente el diámetro de la misma, pero lo que sí sé por los movimientos que estuvo haciendo este tipo en constantemente para el ataque del canino, debe ser un peso o una medida no tan amplia.
1: Pues bueno, esperemos que se recupere y que haya el castigo debido a este agresor. Hablando acerca de esto, y pues bueno, ya que estamos aquí con los amigos de TAC, ojalá, el llamado desde luego a la autoridad correspondiente y también a ellos, porque nos reportan que en Pedro J. de la Llave y José Ortiz de Domínguez siempre hay como 20 perros. La señora de la esquina de la Josefa les da de comer. Qué bien que haga eso, pero es zona escolar y cuando pasa pueden morder, o bueno, es zona escolar cuando pasan los niños, pueden morder a alguien, que ya se ha dado el caso. Entonces, pues surge que se haga algo, ojalá y la autoridad correspondiente, en este caso Bienestar Animal, pudiera hacerlo. Y sí, ya nos habían reportado en la semana, Edgar, esta jauría, son como, yo calculaba unos 15, pero nos dice y nos mandan el video donde nos mencionan que son como 20 perros. Y bueno, pues si Bienestar Animal no pudiera llegar a hacer algo, pues ojalá y esta asociación también pudiera tomar cartas en el asunto, ¿no? La asociación TAC. Son 8:21, vamos al corte comercial, regresamos enseguida con más información y regresamos con nuestro invitado especial.
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0: 8:23 minutos. En la cabina de Vive 106.3 FM se encuentra nuestro amigo Daniel Guzmán, licenciado Daniel Guzmán, coordinador del área de turismo, con un tema muy especial y sobre todo una invitación hacia toda la ciudadanía de Tehuacán y la región, por cierto. Muy buenos días, licenciado.
1: ¿Qué tal? Buenos días, Román. ¿Cómo estamos el día de hoy? Pues primero que nada, haciendo la invitación por parte del Honorable Ayuntamiento de Tehuacán para que la gente participe, asista a este evento denominado Noche de Museo, que se llevará a cabo en el Museo del Valle de Tehuacán, que se encuentra en el Ecológico, o conocido como el Complejo Cultural El Carmen. Esto va a ser en punto de las 6 de la tarde. Aparte, terminando el recorrido del museo, también tendremos la visita en el Salón Paredes Colín, donde se encuentra una exhibición rumbo al Mundial. Son todos los balones mundialistas que han estado presentes en cada mundial desde 1970 hasta la fecha. Y pues para que la gente lo conozca, va a haber dinámicas, va a haber algunos regalitos por ahí para la ciudadanía que participe.
0: Este evento, hay que recalcar, es totalmente gratuito.
1: Es totalmente gratuito. Normalmente el Museo del Valle pues tiene un costo, pero en esta ocasión va a ser totalmente gratis para la ciudadanía.
0: ¿Será único día?
1: Sí, este sábado a las 6 de la tarde. Estamos llevando esta actividad cada 2 meses, entonces sí es importante que participen para que conozcan y también estén atentos a las próximas actividades que tendremos.
0: Con la periodicidad que menciona usted de cada 2 meses, ¿cuánta gente más o menos llega a visitar el museo?
1: Afortunadamente, ahorita hemos tenido afluencia de un poquito más de 100 personas que han llegado a visitar este museo, o a visitar, o más bien a participar en lo de la noche de museo. Cuando se excede un poquito más de 100 personas, hacemos lo dividimos en dos partes para que pues se puedan la gente pueda escuchar y poner atención y conocer un poco de todo lo que hay en el museo.
0: Menciona a las 6 de la tarde, ¿hay un horario establecido, límite?
1: Pues hasta las 6:15, 6:30 más tardar, así sirve que pues dividimos el primer grupo y luego el segundo grupo si es que llegan un poquito más de personas.
0: ¿Van variando el tipo de calidad de contenidos que se presentan con estos meses, cada 2 meses menciona?
1: Así es, por ejemplo, este mes se va a hablar de la gastronomía, los juegos, que estamos hablando del mundial, los juegos que se llevaban prehistóricos, y oficios prehispánicos. Este va a ser el tema el día de hoy.
0: ¿Hay colaboraciones con artistas, con talentos tehuacaneros también para ir conociéndolos poco a poco?
1: En este caso no es colaboración con ellos, sino con el museo, que es del INAH. El licenciado o maestro Marcelo Domínguez Flores es el que lleva este tipo de exhibición o exposición para Tehuacán.
0: ¿Se tiene un adelanto, coordinador, de los siguientes eventos que se tienen en la noche de museo? ¿El siguiente, aunque sea, para estar adelantándolo? ¿O no, la ciudadanía?
1: No. Por el momento, no. Estamos viendo algunos otros temas, pero por el momento solo a este nuevo aviso. Y pues estaremos mencionándolo a través de la radio.
0: Sin embargo, ¿se va a estar llevando este evento constantemente hasta el final de la administración?
1: Claro que sí. Esta noche de museo, claro, invitamos a los museos que están alrededor de nosotros, que si gustan participar se acerquen con nosotros, la puerta está abierta para todos, no hay excepción alguna, cualquiera que quiera ser promocionado por la Coordinación de Turismo, sin ningún problema podemos realizar la actividad.
0: Perfecto, ¿algo más que desea agregar, coordinador?
1: Pues invitamos niños, jóvenes, adultos, mayores, hombres, mujeres, todo tipo de personas, sin excepción alguna, pueden participar en esta noche de museo.
0: No hay forma de estar cual vayan llegando, se hace el grupo, no se apartan lugares ni nada por WhatsApp.
1: No, pueden llegar directamente, allá mismo se les anota, se les hace la lista en ese preciso momento, ya que como es abierto para todo público, no podemos darle prioridad a las personas que se anotan o así. Lo importante es que lleguen y que participen.
0: Con esto de las redes sociales, por ejemplo, ya cada persona a veces en su mundo tal vez, o se entiende que quisieran emprender en redes sociales, en creadores de contenido, tanto influencer que sinceramente, imagínense, yo creo que más de 300 personas en Tehuacán han de ser o creerse o intentar estar siendo el influyentismo en redes sociales. ¿Se puede grabar para redes?
1: En lo que es el museo tenemos unas reglas. cámaras, en okay. la cual solo se pueden tomar fotos y sin flash. Las fotos sí se pueden subir a redes sociales, siempre y cuando pues se hable bien del museo, claro, porque pues es un servicio que se presta para la ciudadanía. Ya en lo del tema de la exposición rumbo al mundial, ahí sin problema pueden grabar, pueden hacer cápsulas, contenido, lo que ellos necesiten, sin ningún problema.
0: Pues bueno, ahí está la invitación, con claro, eso yo sí. creo que, yo no dudo que haya mucho contenido también de los de la noche del museo. Le agradezco mucho al coordinador Daniel Guzmán, del área de turismo, justamente, con esta invitación a la noche del museo en punto de las 6 de la tarde. Excelente.
1: Gracias, excelente día.
0: Gracias. Vamos al Mundial, al corte justamente, pero antes al radar mundialista, hablando de temas mundialistas.
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7: Este es el resto de los resultados de los juegos del viernes. ¿Qué tal? Muy buenos días. Los saluda con mucho gusto Rafa Crespo y a continuación le presento el Radar Mundialista. Los clasificados y posiciones del grupo I se definieron. Francia demostró que es la máxima candidata al título tras golear 4-1 a Noruega en un partido donde los nórdicos, que peleaban por el primer puesto del sector, decidieron descansar a 10 titulares. Dembélé metió un hat-trick y Doué cerró los tantos para los galos. Para los noruegos, descontó Asgard. Los franceses avanzaron de manera perfecta con 3 victorias y se verán las caras con Suecia en 16avos de final. En el otro encuentro, Senegal golpeó 5-0 a Irak y clasificó a la siguiente fase como mejor tercer lugar. Aún no se confirma a su rival. Cabo Verde hizo historia al calificar como segundo lugar en el grupo H. Esta es la primera justa mundialista del cuadro africano y lograron avanzar con 3 empates. En su último encuentro de fase de grupos, igualaron a 0 goles ante Arabia Saudita. Les toca remar contra corriente, ya que en la ronda de eliminación se enfrentarán a Argentina, la campeona defensora. España clasificó como primer lugar del sector, mientras Uruguay y Arabia quedaron fuera. En el grupo G, Bélgica recompuso su camino y goleó 5-1 a Nueva Zelanda para avanzar en primer lugar con 5 puntos. Aún esperan confirmación de su rival, mientras que Egipto, con el empate a un gol frente a Irán, amarraron su lugar en las eliminatorias en el segundo puesto. Se enfrentarán a Australia el próximo 3 de julio. El conjunto iraní aún espera resultados para ver si se meten como uno de los mejores terceros lugares. Hasta aquí la información. Sigue en sintonía de la multiplataforma de 5 Radio Comunicación Efectiva, así como de Minuto Cero. Le informó Rafa Crespo.
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8: Buenos días, Tehuacán. Les saluda Montserrat Trujillo con el pronóstico para este fin de semana. En el transcurso del día se espera cielo medio nublado a nublado. Por la mañana, el ambiente será templado con frío y bancos de niebla en zonas altas, por lo que se recomienda conducir con precaución debido a la posible reducción de visibilidad. Durante la tarde, el ambiente será de templado a cálido, mientras que se espera un ambiente caluroso en el norte y suroeste de nuestro estado. La temperatura máxima en Tehuacán será de 26 grados con un mínimo de 14, en Ajalpan un máximo de 29 con un mínimo de 17, en Zapotitlán Tepoztlán un máximo de 27 con un mínimo de 15. En Coxatlán un máximo de 30 con un mínimo 17. En Teotitlán un máximo de 30 con un mínimo 17. En Tlacotepec un máximo de 25 con un mínimo de 13. En Coyomiapan un máximo de 22 con un mínimo 16. Y en Xochitlán un máximo de 20 con un mínimo de 13. Las recomendaciones es llevar paraguas impermeable durante el día, debido a la posibilidad de lluvias puntuales. Mantente atento ante el pronóstico del clima. También asegura objetos ligeros ante las rachas del viento y durante la tarde no te olvides de usar protector solar. Esto fue Pronóstico del Clima. Ten un excelente fin de semana.
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0: 8:35 y siguen las entrevistas y las sorpresas. Ahora nos acompaña el médico veterinario zootecnista Elías Herrera Zafra. ¿Y qué querrán especializar o decir un médico veterinario? Les va a sorprender bastante este tema. Él es representante de este colectivo Caminando en la Oscuridad. Les tiene una sorpresa a muchos tehuacaneros y deportistas. Bueno, hay mucho en la región. Muy buenos días.
1: ¿Qué tal? Buenos días, Tehuacán. Efectivamente, pues es venimos a hacer aquí una invitación a todos los tehuacaneros y a toda la región. Miren, esto surgió, soy parte de un grupo de discapacidad visual y débiles visuales. Surgió en que quisiéramos una carrera. Uno de los compañeros dijo, vamos a hacer una carrera. Le complementé, oye, es muy buena idea, pero ¿qué te parece que no va a ser una carrera común? Va a ser una carrera donde, por decir, el esposo quiere correr, pero va a correr ahora con su hijo, con su esposa, con su hija, del Monumento a la Madre a la calle Rayón. Pero ahí el esposo se va a poner un antifaz, ¿sí? Y la esposa, la hija, lo va a guiar hasta lo que viene siendo el parque ecológico. Ahí se van a cambiar los antifaz, la hija, la esposa se pone el antifaz y él ahora va a ser su guía a llegar a la calle Rayón. Esta carrera la estamos haciendo con la finalidad de que la sociedad tehuacanera sea más empática hacia la discapacidad visual, porque la verdad, día con día nos hemos topado que pues la gente pues no tiene esa educación, podemos decir.
0: No hay empatía.
1: No hay empatía hacia la discapacidad. Sí, hemos pasado, nos golpean y ustedes saben que hay infinidad de cosas. Haga de cuenta que vamos y no topamos con el carrito, topamos con el comal, topamos con el perro, topamos con la maceta, pero es algo que la verdad, andar en las calles de Tehuacán para nosotros es muy difícil, pero en cambio la necesidad nos hace andar ahí. Entonces esta carrera es con ese fin, que la gente sea más consciente y más empática hacia esta discapacidad.
0: Preguntarle, señor Elías, también, ¿cómo va a ser la logística de esta carrera? Mencionan, tiene que ser sí o sí en pareja, ¿verdad?
1: Sí, va a ser en pareja. Por ejemplo, en este caso le digo, los amigos, pues sabes que yo la voy a correr con mi primo, yo la corro con mi sobrino, yo la corro con, en fin, pero si hay alguien que quiera correrla y diga, oye, pero yo no tengo a nadie con quien correrla, saben que ya a un futuro se van a acercar con nosotros y nosotros le vamos a conseguir la guía. ¿Qué quiere decir la guía? A algún muchacho para que él los apoye y corran con ellos. Ahorita tenemos el apoyo de la UAT, perdón, con una carrera que se llama RAF, que es reactivación a la actividad física. Entonces nosotros nos encargamos de conseguir la guía para que puedan vivir esta experiencia. Más que nada es que eso, que vivan la experiencia, porque yo creo que hasta que nos ponemos en los zapatos del otro, como que ya nos cae el 20.
0: Las especificaciones también, fechas, la inscripción, un poco más de la logística.
1: Sí, mire, la fecha tenemos nosotros planeado que sea el 29 de noviembre. ¿Por qué 29 de noviembre? Porque estamos cerca del Día de la Discapacidad, que es el día 3 de diciembre. Entonces, si nosotros lo hacíamos ese día, pues iba a ser entre semana, y pues es cuando pues cuesta un poquito más de trabajo, ¿no? Y la gente pues está ocupada. Entonces, por eso la dejamos el 29 a las 8 de la mañana, porque ya ve que ahora sí, en noviembre, diciembre, los fríos ya están pegando un poquito más fuertes. Entonces, para que la familia, la gente adulta pueda también participar. Ahorita nosotros estamos iniciando con esto, andamos apenas checando costos del kit. El kit va a costar de lo que viene siendo la playera, la medalla de participación, el folio, que es el número de corredor, hidratación, y si necesitan un leve masaje, se les va a dar al terminar la carrera. le digo, vamos a tener ahí personas preparadas para que les den un leve masaje a la gente que lo necesite.
0: Increíble. También el recorrido, kilometraje, ¿cuánto más?
1: Sí, mire, aproximadamente es 1.5 kilómetros. Lo habíamos pensado desde el Monumento de la Identidad, pero hemos vivido experiencias a veces cuando han llegado gente al grupo donde nosotros estamos y le hemos puesto un antifaz y la gente no aguanta más de 5 minutos con el antifaz. Se desespera. Entonces, por eso mismo es un recorrido corto, que es 1.5 kilómetros. Va a empezar en el Monumento de la Madre, ahí en José García Crespo. Se va a adherir a Avenida Reforma Norte, al llegar lo que conocemos como Hotel México a la izquierda, agarrar Independencia Oriente, para que a la derecha agarremos Calle Rayón, que ahí va a ser la meta, ahí va a ser la premiación de las medallas, vamos a tratar de que entrevisten a las personas, que nos den su opinión, qué fue lo que vivieron, qué es lo que sintieron, que la gente pues haga empatía hacia esta discapacidad.
0: Me llama mucho la atención esta logística detallada que menciona, que la gente ya hizo el famoso prueba y error, el método científico, que no, la gente no soportó, imagínese, 5 minutos, la desesperanza de no poder ver y la poca empatía que tienen hacia las personas que no pueden tener esa visualización completa, ¿no? Pero es increíble que, pues bueno, todo esté planificado correctamente, y lleve todo a cabo, don Elías, tiene todos los detalles perfectos.
1: Sí, no, pues le digo que ahorita estamos pues como buscando patrocinadores. La verdad que nosotros, mi grupo, que se llama Caminando en la Oscuridad, y la carrera se va a llamar Corriendo en la Oscuridad, lo que queremos principalmente es demostrarle a la sociedad que nosotros, con esta discapacidad, que yo soy ciego, completamente ciego, demostrar que podemos, que valemos igual que cualquier otra persona. Yo no valgo ni más ni menos que otro, porque la verdad sí hay como cierta discriminación a veces en lugares que vamos, a veces pues a mí, en mi caso, me acompaña mi esposa y a veces le preguntan a ella, oyes, ¿es que puede esto? Oyes, ¿le puedo hacer esto? Oyes, ¿puedo esto? Como que yo no estoy, ¿sí? Como que digo, bueno, pues ¿yo qué? Si estoy aquí, ¿por qué no me cuentan? Y hemos corrido otras carreras y la verdad que hemos sido muy padre. Hemos corrido, la última que se corrió en equipo fue en Zapotitlán, la de Tetecho. Y la verdad fue una experiencia padrísima. Fue sobre la montaña, sobre la barranca. Y bueno, pues una cosa que se nos quedó, solamente nosotros que lo vivimos, sabemos la experiencia que fue.
0: Increíble. Pues bueno, ya saben, también, por cierto, están aperturados ustedes en sus redes sociales. Creo que tienen redes, me adelanto un poquito, sí.
1: Sí, sí, hay una página que se llama precisamente Caminando en la Oscuridad. Perfecto. Ahí nos pueden seguir. Gustan, le voy a dejar mi número telefónico.
0: Por favor.
1: Por cualquier duda, pregunta, ya saben, estamos abiertamente y pues así que pidiendo el apoyo de los tehuacaneses para que...
0: La iniciativa privada.
1: Sí, iniciativa privada para que todo esto se lleve a cabo. Mi número es 238-162-74-39 con su servidor Elías, para servirles.
0: Perfecto, ya anotamos también su número del médico veterinario zootecnista Elías Herrera Zafra, quien es representante y coordinador de este colectivo Caminando en la Oscuridad. Así también nos pueden encontrar en redes sociales, también ahí a la iniciativa privada, a esos chamacos, y también políticos, no tan chamacos, que están ahorita haciendo muchas labores. Ahora sí, esta es una labor que todos deberían sumarse. Caminando en la Oscuridad y la carrera Corriendo en la Oscuridad.
1: La carrera se va a llamar Corriendo en la Oscuridad.
0: Ahí lo
1: tiene. Nuestro grupo colectivo se llama Caminando en la Oscuridad. ¿Sí? Y la carrera se va a llamar Corriendo en la Oscuridad. Le digo, le repito, el día 29 a las 8 de la mañana, frente al Monumento de la Madre. Pues ya estaremos informando también dónde va, para que sean entregas de aquí, todo eso. Se anda ahorita la logística, todavía andamos ahí checando todos esos detalles.
0: Perfecto, pues hay tiempo, noviembre.
1: Sí.
0: Así que hay mucho tiempo, señores. Hago la invitación a que se sumen a esta causa, ahora sí, a toda la ciudadanía, a todos los influencers, a todos los políticos, aspirantes, iniciativa privada, Estas causas deben apoyarse. Le agradezco mucho justamente al doctor Elías Herrera con esta carrera tan representante y puede marcar un parteaguas en Tehuacán, que va a haber muchas más. Le agradezco mucho.
1: Sí, gracias.
0: Vamos a corte comercial, 8:45.
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0: Ya son las 8:47. Gracias por reportarse a través del 238-122-8891. Usted nos comenta. Nosotros pasamos el reporte correspondiente. Nos dicen, bueno, siguen insistiendo sobre la jauría de perros que hay, la jauría, o bueno, esta comunidad de perros que comentan que sí son, ya es considerable el número de perritos ahí en el centro, sobre la calle Pedro J. de la Llave y la 3 Sur, y bueno, pues nos siguen insistiendo, así es que el llamado a Bienestar Animal. Nos dicen, buen día, ¿puedo pasar mi reporte? Hay un antro que está sobre la calle 1 Norte y la 6 Oriente, está todos los fines de semana hasta las 5 de la mañana con la música todo lo que da, y aún cerca del edificio Morelos. Es muy molesto para los vecinos, no dejan descansar, hay personas mayores en esta área. Un llamado a Fomento Comercial y Ecología. Anónimo, por favor. Bueno, pues ya pasamos el reporte, antro de la 1 Norte y la calle 6 Oriente. ¿Qué antro es ese, Edgar? Sí lo ubico, 1 Norte y 6 Oriente. Hay una tienda de conveniencia ahí junto.
1: No, recuerdo. A un costado, una tienda de conveniencia grande, sí, ¿no? Que tiene hasta...
0: Ándale, 1 Norte y 6 Oriente. Monse. No, Monse, no van los antros. Bueno,
1: es... ¿Macumba? No.
0: No.
1: No. Sí, bueno,
0: no. Bueno, el detalle está en que están reportando ese antro de la 1 Norte y la 6 Oriente. Creo que hasta las 2 de la mañana daban chance, ¿no?, de trabajar. Así. 2 o 3 de la mañana, y ahí están hasta a las 2 nada más, Monse. Qué bueno que sabes el dato. Y ahí hasta las 5 de la mañana... Y siguen con la música a todo volumen. Nos dicen, buenos días, ¿podrías repetir el horario para el museo? Gracias.
1: Ya lo mencionamos, justamente fue durante la entrevista a las 6.
0: A las 6, perfecto. Bueno, también nos dicen, saludos cordiales, escuchen San Nicolás Tetitzintla, Sergio Ortiz Cruz. Un saludo al buen Sergio, que tenga una excelente mañana. Gracias por reportarse a través del 238-122-8891. Y bueno, pues los reportes, recuerde que si usted lo pasa, nosotros lo pasamos también a través del 238-122-8891. Por cierto, Edgar, bueno, la semana nos mandaron un reporte respecto a un camión que lamentablemente habían robado en la zona de Miahuatlán. Subimos el reporte en la página de Facebook del noticiero Buenos Días Tehuacán. Ahí posteamos las imágenes, que reportaran al 911 si alguien tenía datos. Y bueno, pues lo que me sorprendió es que surgieron 2-3 comentarios que decían, yo sé dónde está. Nos mandaron inbox a la página de Buenos Días Tehuacán y nos dijeron, sé dónde está, a qué número me puedo reportar. Y dice, oh, qué padre, ¿no? Ya lo localizaron. La respuesta para estas personas

0: parte de lo que decían a raíz de ese reporte.
1: Quiero que me des la palabra de que no van a haber cuatros. No me cortes la llamada para yo saber de que no me vas a involucrar a gente del Ministerio Público en esto, carnal. Siempre y cuando me des la palabra de que todo va a ser derecho y que tú vas a chequear primero la unidad y me envías la lana y ya está, sin pedos. Se te apoya y en las vías no te van a volver a coger la unidad. Entonces, séme sincero, una vez que yo te entregue la unidad, ¿cuánto es lo que estás dando de lana? Y yo tengo algunos compas en el ministerio, si ellos me dicen que hicieron llamadas al ministerio de que se está hablando de la entrega, carnal, no vuelven a ver la unidad, carnal.
2: 6-4 de Baja España acá, el compadre está pidiendo fotos, ya, está pidiendo videos. Ya, escúchame, compadre, mira, acá todos estamos pendientes de qué se va a hacer con el camión. Va, no podemos involucrarnos con fotos ni videos. Dile al compa tuyo que si lo va a chequear primero, se le va a apoyar con la devolución y no se le va a volver a tocar el camión. Va, se le está dando la oportunidad de que recupere. 6-4, ahí contamos con el apoyo para mover el camión. 6-4, confirma. Ya está. Compadre, confirma si van a recuperar el camión, compadre.
0: Bueno, pues el modus operandi, el afectado o a la persona le roban su unidad, lo reportan los medios pues para saber si alguien conoce. De ahí no faltan los vivales que dicen yo lo tengo, obtienen el número de contacto directo y entonces te piden una lana, en este caso pedían 100 mil pesos para dar información del camión o entregarlo.
3: Así es, Marcos, sí, sí, ha sido muy común últimamente estos lastres de la sociedad, por así mencionarlo, gente que sí. Que no debería existir, pero bueno.
0: Sí, efectivamente, pero bueno, lamentablemente, pues bueno, creo que no sé si ya el camión fue recuperado, pero bueno, pues te roban y encima quieren extorsionarte, caramba, el país.
3: No, muchas veces ni siquiera, así es, no son las personas que te roban, es otro tipo de,
0: ¿sí?
3: De prófugos,
0: sí,
3: de ácido fólico.
0: ¿En qué país estamos viviendo? Bueno, 8:53, vamos a deportes.
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3: Ocho con 54. Adelante, Arturito. Buenos días.
5: Mi buen Edgar, muy buenos días. Vamos con información deportiva. Y bueno, pues ya es un hecho, ¿no? México enfrentará a Ecuador. Pues un partido de alto voltaje, sin duda alguna. Se había contemplado la posibilidad de enfrentar a Escocia, a equipos tal vez de menor envergadura, pero enfrentar a Ecuador en el Estadio Azteca, cuando los demás equipos, pues sí, en la segunda parte ya no daban una, porque se veían cansados, se veían agotados, agobiados, sobre todo por la altura, ¿no?, de la Ciudad de México, pero pues con Ecuador no va a pasar eso. Ecuador prácticamente está en gran parte de los Andes, ¿no? Eso es un país que está en alto, 2.800 metros sobre el nivel del mar, ahí se encuentra Quito, y bueno, pues no les va a afectar para nada la altura. Ellos van a jugar como pez en el agua, no habrá problema por ese lado. Entonces pues hay que sacar todo el orgullo, la gente por supuesto que es la que va a abarrotar el Estadio Azteca para apoyar a México. Y se tenía contemplado también el escenario de que fuera martes a las 2 de la tarde, pero se cambia el horario. Será martes a las 7 de la noche. Pues algunos cambios que se han provocado, que se han generado, y que bueno, pues finalmente ya se sabe el rival, mi estimado Edgar, pues va a ser nada menos y nada más que la poderosa escuadra de Ecuador, que no es Argentina, no es Brasil, no es Alemania, no, pero vaya, ellos le ganaron a Alemania siendo honestos y le ganaron viniendo de atrás y tuvieron una excelente eliminatoria.

0: Victoria quedaron en segundo lugar de la fase sudamericana, pero si se quiere trascender, pues hay que ganarles. Hay que ganarles, mi estimado Edgar.
1: Así es, justamente Ecuador sacó la casta, cosa que me sorprendió con el país vecino ahí, Uruguay, que sí dejó mucho que desear. Bielsa, bueno, derrotado. Es otra cara de la moneda, mi estimado Arturo.
0: Sí, la otra cara de la moneda, efectivamente Uruguay se despide de la Copa del Mundo. Ayer no pudo contra España, los españoles hicieron un trabajo a medias porque tampoco han convencido. Así. Los españoles necesitan más punch, no se les ve la naturaleza que normalmente contiene la furia roja. Sí, Cucurella es un buen lateral que se agrega muy bien al ataque, gente como Rodri que mantiene el balón, como Pedri, mejor dicho, que mantiene el balón en su poder durante un buen lapso, como Olmo, en fin, pero España no, tampoco ha trascendido mucho que digamos, ¿no? Ayer fue un error total de Muslera, el guardameta de Uruguay, le estaba echando la culpa al pasto. Imagínate si está como alfombra el pasto del estadio de Guadalajara. Fue un error que se comió totalmente el guardameta y se va a Uruguay. Y el loco Bielsa, quién sabe si regrese a Uruguay, ¿no? La gente lo ha de estar esperando para la lincha, mi estimado Edgar.
1: Sí, justamente sus declaraciones, su actitud, Uruguay, bueno, Valverde, todas las estrellas que han tenido, y no solamente por esta temporada, sino constantemente Uruguay, con dos mundiales, dos, ya ves que son polémicos por ahí, pero bueno, la cosa es que Uruguay es Uruguay, y se vio un poco opacada por una España que también dejó mucho que desear, no es la España que estamos acostumbrados.
0: Sí, y se acabaron, por ejemplo, los Froilán, ¿no? Ya no existen esos jugadores bueno, el loco Bielsa, ¿no? Digo, el loco Abreu, que un trotamundos, pero eran gente goleadora, gente que normalmente hacía goles al por mayor, pues ya no existen ese tipo de goleadores, desafortunadamente para los charrúas. Sí jugó el Rayito, el exjugador o jugador todavía no sabemos del América, sí jugó de lo poco rescatable, porque trataba de hacer diagonales, trataba de llevarse por los costados a los jugadores, pero no trasciende Uruguay, ¿no? Lo vimos. Y ahora, mi estimado Eder, ya para terminar, pues Argentina va a enfrentar a Cabo Verde. Y uno hace unos meses diría, bueno, es papita Cabo Verde, pero cuidado, cuidado. Cabo Verde la pintó muy bien a Ecuador, la pintó muy bien a España, y ahora resulta que va a enfrentar a la poderosa escuadra de Argentina.
1: Ah, esa escuadra tan polémica, mi estimado Arturo, pero bueno, ya tendremos actualizaciones de este tema mundialista, hoy el bicho y Colombia, y obviamente Portugal. Digo el bicho porque ya sabemos cómo se las gasta la selección portuguesa con esta leyenda.
0: Sí, va a ser un buen duelo. Colombia es también un equipo poderoso del continente americano y bueno, Portugal está plagado de estrellas, bien lo dices, comandado por Cristiano Ronaldo. No dudo que Portugal lo gane, pero hay que estar pendientes, hay que ver hasta dónde le alcanza la cuerda.
1: Arturito, tus redes sociales.
0: 360 Estudio y Arturo Carrera, mi estimado Edgar, estamos a la orden.
1: Te agradezco mucho, excelente fin, Arturito.
0: Excelente fin de semana, un abrazo.
2: Son las 9:00, gracias por el favor de su atención y bueno, pues les agradezco los reportes que llegan a través del 238-122-8891. Gracias Monse Trujillo, hasta la próxima, buenos días Tehuacán.
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1: Dos trabajadores de la Comisión Federal de Electricidad se encuentran desaparecidos en Huauchinango. Buenos días, soy Antonio Zamora y este es el radar con la información generada hasta este momento. Dos trabajadores de la Comisión Federal de Electricidad se encuentran desaparecidos tras salir de Huauchinango. Se trata de Adolfo López Aldaña y Marco Antonio Sarmiento García, quienes viajaban en una camioneta oficial. La última ubicación registrada fue en la carretera 132D en Acachucitlán, en Hidalgo.
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1: Víctor Rodríguez Padilla informó que se separa de cualquier cargo público y que atenderá como ciudadano el proceso iniciado tras los señalamientos de presunta violencia intrafamiliar realizados por su esposa María Felicia Jiménez. Nace en Puebla el primer vehículo eléctrico mexicano, un desarrollo que impulsa la innovación, el talento nacional y el crecimiento tecnológico, consolidando al Estado como un referente en movilidad del futuro. Atención, porque este 27 de junio habrá cierre parcial intermitente en la calle Mariano Matamoros, entre avenida Fidel Velázquez y calle Aldama, por trabajos de pavimentación. Se recomienda manejar con precaución y usar vías alternas. El Servicio de Gestión de Emergencias de Copérnicus utiliza imágenes satelitales, esto para evaluar los daños provocados por el terremoto en Venezuela y apoyar la atención en las zonas más afectadas. Se mantiene en vigilancia una zona de baja presión al suroeste de la península de Baja California, con 50% de probabilidad de desarrollo ciclónico en los próximos 7 días. Cada 27 de junio se conmemora el Día Internacional de las Personas Sordociegas, una fecha para promover la inclusión y visibilizar los retos que enfrenta esta comunidad. En México, más de 460 mil personas viven con esta condición. La temperatura en la capital poblana es de 16 grados centígrados. Sigan en sintonía de 5 Radio en la consola digital Duval Rubio. En el radar informó Antonio Zamora. Que tengan una excelente mañana.
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2: Vamos juntos, 9:31, Vive Libres. ¿Qué tal? Excelente mañana. Yo soy Kiki, como siempre te sigo acompañando con buena música de aquí hasta en punto de las 12 del mediodía. Así que ya se la saben, línea directa, WhatsApp, redes sociales activadas. Los dejo con el radar mundialista y con esto comenzamos y avanzamos la lista musical de los éxitos de los 90 hasta hoy. Buena tarde, buenos días, buena tarde, pásenla increíble. Feliz fin de semana.
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5: Se definen los clasificados de los grupos L, K y J. ¿Qué tal? Muy buenos días. Los saluda con mucho gusto Rafa Crespo y a continuación le presento el Radar Mundialista. A las 15 horas, inicia actividad el Grupo L con Croacia ante Ghana y Panamá contra Inglaterra. Los croatas y ganeses se disputan un encuentro eléctrico en donde ambos combinados tienen muchas posibilidades de avanzar a la siguiente ronda, mientras que los ingleses se juegan un partido de trámite ante unos ya eliminados panameños. A las 17:30 horas, el Grupo K se decide con los enfrentamientos entre Colombia y Portugal y el Congo ante Uzbekistán. Colombianos y lusitanos se miden en una batalla muy pareja para ver quién será el líder del sector, mientras que el Congo buscará ganar y golear para tener oportunidades de clasificar como un mejor tercer lugar. Para cerrar las actividades del sábado, el Grupo J presenta un interesante duelo entre Argelia y Austria, en donde la clasificación de ambos está en el aire. Una victoria para cualquiera los mete a las eliminatorias, mientras que una derrota podría ser desastrosa. Los argentinos ya clasificados y con confirmación de que no arriesgarán a Messi, juegan contra una Jordania ya eliminada, pero con ganas de cerrar con dignidad su participación en el certamen. Hasta aquí la información. Sigue en sintonía de la multiplataforma de 5 Radio Comunicación Efectiva, así como de Minuto Cero. Le informó Rafa Crespo.
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Son las 9:53 minutos, We Believers. Esperamos que estés pasando una increíble tarde, bueno, increíble mañana de fin de semana. Nosotros avanzamos con esta lista musical que hemos preparado para ti en este sábado 27 de junio. Quédate con nosotros, sigue pasando lo increíble. Recuerda que puedes comunicarte 238-38-246-15 y 238-122-8891. Saludos a Jessica Miranda, a la terminación 6072 nos manda un video y nos desea un excelente sábado. Que este sábado sea de descanso para tu alma, alegría, para tu casa y tiempo perfecto para agradecer a Dios por el amor, la salud y las bendiciones. Gracias, terminación 6072. Tú también puedes enviar tu mensaje a través de línea directa, a través de WhatsApp o a través de las redes sociales, en Facebook, en X, Instagram y en TikTok como ViveFM, y a mí en Facebook me encuentras como Enrique Flores Locutor. Ten una excelente mañana.

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1: Muy buenos días, le presentamos la información más importante ocurrida hasta esta hora. El gobernador del estado, Alejandro Armenta, reconoció a las y los productores poblanos en el marco del Día de las Pymes. Señaló que este tipo de acciones contribuyen a mejorar la actividad productiva en Puebla y dar un valor agregado a los productos. Bajo la marca 5 de mayo, se dijo que se apoya el talento y los emprendimientos locales.
2: A nosotros nos interesa que micro, pequeños, medianos empresarios, que son los que generan el 80% de los empleos en nuestro estado, participen del desarrollo, desde luego logrando que la inversión se dé para productores poblanos. La marca Puebla 5 de mayo ya logró el primer $1,000,000 en exportación de productos a la Unión Americana. Campeonas y campeones, la marca es de ellos, de todos ustedes, Puebla 5 de mayo por el orgullo poblano.
1: La Secretaría de Gobernación Estatal, a través del subsecretario de Gobierno Isauro Rendón Vargas, sostuvo una reunión con el Cabildo de Acatlán de Osorio, donde acordaron la entrega de información a fin de que se realice una auditoría el próximo lunes a este ayuntamiento.
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1: Y tómelo en cuenta, este 27 de junio habrá cierres parciales intermitentes en la calle Mariano Matamoros, entre avenida Velázquez y calle Aldama por trabajos de pavimentación. Se recomienda manejar con precaución y usar vías alternas, esto es en la capital de nuestro estado. Dos trabajadores de la Comisión Federal de Electricidad se encuentran desaparecidos tras salir de Huauchinango, Puebla. Se trata de Adolfo López Aldaña y Marco Antonio Sarmiento García, quienes viajaban a bordo de una camioneta oficial. La última ubicación registrada fue en la carretera México 132D en Azochitlán, Hidalgo. Ya las autoridades realizan la búsqueda. El gobierno del estado informó que el proyecto Ecoparque Pensar en Grande contempla nuevas áreas acuáticas, deportivas y recreativas, además de jardín sensorial, laberinto, cabañas, restaurante, zoológico y estacionamiento.
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1: En arroba la red 5 radio, Bahía de Loreto seguirá siendo un área natural protegida. La presión de habitantes y ambientalistas frenó el proyecto que pretendía transformar la zona en un puerto de altura, salvaguardando uno de los principales santuarios de ballenas azules en México.
0: Nacionales.
1: En información nacional, Víctor Rodríguez Padilla informó que se separará de cualquier cargo público y atenderá como ciudadano el proceso iniciado tras los señalamientos de presunta violencia intrafamiliar realizados por su esposa María Felicia Jiménez.
0: Internacionales.
1: En información internacional, el Servicio de Gestión de Emergencias de Copérnicos utiliza imágenes satelitales para evaluar los daños provocados por el terremoto en Venezuela y apoyar la atención en las zonas más afectadas.
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1: La temperatura en Puebla capital en estos instantes es de 18 grados. Quien le informó, Cecilia Espinosa, lo espera en el próximo radar para llevarle por un recorrido informativo. Que tenga excelente mañana.
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13: Son las 10:08.

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1: Chicos, son las 10 con 15 minutos aquí en Vive FM 106.3. Tocamos algo del 2008, Destination Calabria, sonando en la lista musical de los éxitos de los 90s hasta hoy. Excelente mañana, chicos. ¿Cómo están? ¿Dónde andan? Recuerden que pueden comunicarse a través del 238-382-4615 y el WhatsApp está completamente activo y a tu disposición a través del 238-122-8891. Tenemos un tema bien curioso en esta mañana y es que todos, no sé si te ha pasado, pero al momento de dormir, ¿logras escuchar el ritmo de tu corazón? Si al apoyar la cabeza durante la almohada, bueno, si cuando duermes, apoyas la cabeza en la almohada, ¿notas un tipo rítmico como pum, pum en tus oídos? Bueno, esa es mi invitación. No estás perdiendo la cabeza. ¿Sabes qué es el tinnitus pulsátil? Bueno, esto te lo cuento al regresar. El tinnitus pulsátil es escuchar los latidos del corazón en el oído al dormir y es un síntoma real que merece atención médica. No es como de, órale, escucho mi corazón. No, tiene una importancia y te lo cuento a lo largo de esta hora. Son las 10:16, llega en esta hora algo de Alexander Acha, algo de Carlos Rivera, llega Bizarrap, Panteón Rococó, algo de Carlos Bautista Martina también, Claudio Bermúdez y muchos y muchas más. Te recuerdo que hay línea directa 238-382-4615 y el WhatsApp está completamente activo al 238-122-8891. Redes sociales, ya te las sabes, Facebook, X, Instagram, TikTok y YouTube, como Vive FM. A mí en Facebook me encuentras como Enrique Flores Locutor. Que tengas una excelente mañana. Nosotros avanzamos, buena vibra, pásale increíble. Son las 10:16.

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0: Son las 10:28 minutos, algo de Selena Gómez, Rema con Calm Down, sonando aquí en Vive FM 106.3. Nosotros avanzamos, llegamos al minuto 30 de la hora 10. Bueno, son las 10:29, vamos y avanzamos rumbo al minuto 30 para que puedas escuchar el radar mundialista. Recuerda que línea directa 238-382-4615 y 238-122-8891. Continuamos, quédate con nosotros si vas rumbo a de regreso de donde estés y estás haciendo lo que estés haciendo. Gracias por acompañarnos y seguir escuchando los éxitos de los 90s hasta hoy. Te dejo con el radar y nosotros continuamos de aquí y hasta en punto de las 12 del mediodía.
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2: Buenos días, soy Marcos Bravo y a continuación te presento el Radar Mundialista.
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2: Desde Inglaterra reportan que scouts del Manchester United estuvieron presentes en el México contra Chequia para monitorear a Gilberto Mora. El jugador mexicano se encuentra en el radar del equipo inglés y buscarían amarrarlo para la siguiente temporada. Tras los resultados, el panorama para los 16avos de final del Mundial va tomando forma con partidazos. Francia se medirá a Suecia, Argentina enfrentará a Cabo Verde y México se topará ante Ecuador. Faltan por definirse 6 cruces más en la última jornada para completar la llave de forma definitiva. Lionel Scaloni confirmó que Lionel Messi no saldrá de inicio frente a Jordania en el cierre de la fase de grupos. La idea es rotar a la plantilla y darle descanso a los titulares de cara a los octavos de final. Continúen en sintonía de 5 Radio, comunicación efectiva. Para el Radar Mundialista le informó Marcos Bravo.
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1: Chicos, ya a las 10 con 49 minutos aquí en Vive FM 106.3. Escuchaste a Clean Candy. Jubel es lo que acaba de sonar en la programación justo a las 10 con 49. Yo te sigo platicando sobre estos sonidos raros cuando te acuestas. Y cuando vas a dormir y al apoyar la cabeza en la almohada, notas un rítmico pum pum en tus oídos, no estás perdiendo la cabeza. Y es que cuando escuchas latidos en el oído al acostarte, es porque la posición horizontal altera la presión sanguínea y el silencio de la noche reduce el ruido ambiental, magnificando los sonidos internos de tu cuerpo. Ahora bien, al tumbarte, el flujo de sangre en las venas y arterias del cuello cambia. Además, el silencio nocturno elimina las distracciones sonoras del día, lo que hace que pues podamos escuchar el sonido de las pulsaciones. Y es que esto se llama tinnitus pulsátil nocturno. Las causas principales del tinnitus pulsátil nocturno abarcan desde la hipertensión arterial hasta los soplos, anemia, hipertiroidismo y sutiles irregularidades en la estructura de las arterias y venas cercanas al oído. La Escuela de Medicina de Penn Medicine, bueno, indica que la acumulación de grasa en las arterias vuelve el flujo sanguíneo turbulento, lo que hace, bueno, al volverse menos fluido, la vibración del paso de la sangre se transmite directamente al hueso del oído. Entonces, si escuchas con regularidad tu pulso en el oído, debes acudir al médico, sea bueno o sea malo, para descartar cualquier enfermedad. Esto se llama tinnitus pulsátil. Tinnitus pulsátil nocturno. Si te ha pasado, coméntalo, deja tu mensaje. Recuerda, 238-382-4615 y 238-122-8891. Nosotros avanzamos, llegan los Black Eyed Peas con Don't You Worry, y con esto vamos cerrando los últimos minutos de la hora 10 de este sábado 27 de junio. Recuerda, línea directa 238-382-4615 y el WhatsApp está completamente activado al 238-122-8891, y las redes sociales ya te las sabes: Facebook, X, Instagram, TikTok y YouTube como Vive FM, y a mí en Facebook me encuentras como Enrique Flores Locutor. Que tengas una excelente mañana, buen provecho, maneja con cuidado. Te quedas con los Black Eyed Peas, Shakira Shakira, a las 10:52.

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1: Muy buenos días, le presentamos la información más importante ocurrida hasta esta hora. A través de los reportes de la red, los amigos del auditorio están reportando alta carga vehicular que se observa sobre la vía Tlixcayotl con sentido Atlixco a la altura del Tecnológico de Monterrey, donde se lleva a cabo un operativo vial. Se pide circular con precaución. A través de sus redes sociales, el gobernador del estado, Alejandro Armenta, informó que se reunió con la presidenta Claudia Sheinbaum para verificar los avances que presenta el programa IMSS Bienestar. La intención es garantizar que las familias poblanas cuenten con servicios de salud de calidad.
0: Deportes.
1: En los deportes, el gobernador Alejandro Armenta encabezó el arranque de la Liga de Béisbol en la Universidad del Deporte. La secretaria del Deporte y Juventud, Gabriela Sánchez, realizó el primer lanzamiento. El volcán Popocatépetl registró actividad notable este día, visible desde varios puntos de la región. Autoridades mantienen el monitoreo permanente del coloso. El gobierno de la ciudad de Puebla presenta actividades culturales este fin de semana, con exposiciones, cine y música en espacios como el Palacio Municipal. Habrá acceso gratuito y eventos para toda la familia.
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1: En arroba la red 5 radio, este 27 de junio se conmemora el Día Mundial de los Pitufos en honor a los personajes creados por el dibujante belga Pello. La celebración recuerda estos icónicos duendecillos azules que forman parte de la cultura popular desde 1958.
0: Internacionales.
1: En información internacional, el presidente de Colombia, Gustavo Petro, pidió a Estados Unidos levantar el bloqueo económico contra Venezuela. Afirmó que sería clave para apoyar a la población. El pronunciamiento fue difundido en su cuenta de X.
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1: La temperatura en Puebla capital alcanza los 21 grados, cielo parcialmente soleado. Quien le informó a usted, Cecilia Espinosa, lo espera en el próximo corte informativo a través de las estaciones de 5 Radio.
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11:13 minutos aquí en Vive FM 106.3. Escuchas a Karol G, Tiesto, Provenza, remix sonando en la lista musical de los éxitos de los 90s hasta hoy. Yo soy Kike, contigo hasta las 12 del mediodía, y te recuerdo que puedes comunicarte 238-382-4615 y 238-122-8891. Llega el reencuentro, claridad, en Vive FM 106.3. Tenemos y avanzamos con buena música. Excelente fin de semana.

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2: 11:27 minutos y escuchas a Mercado Me Huele a Soledad sonando en esta mañana de fin de semana. Soy Kiki y sigues escuchando los éxitos de los 90s hasta hoy a través de Vive FM 106.3. Gracias por acompañarnos, excelente mañana. Te recuerdo que línea directa, WhatsApp y las redes sociales están a tu disposición a través del 238-382-4615 y 238-122-8891 para que no te pierdas nada de lo que tenemos y creamos únicamente exclusivamente para ti. Así que recuerda, Facebook, X, Instagram, TikTok, línea directa 238-382-4615 y el WhatsApp al 238-122-8891. También nos puedes escuchar a través de la aplicación de 5 Radio o a través del www.5radio.com.mx. Es una mañana de sábado, tenemos en este momento 23 grados Celsius en el Valle de Tehuacán, 24 grados Celsius nos acompañan en esta tarde, hay probabilidad de lluvia, pronóstico de lluvia como eso de las 4, y hay un 60% de probabilidad. Esto comenzando a las 16 horas para que lo tengas en cuenta y mantengas prevenido e hidratado. Y además hay ráfagas de viento de hasta 33 kilómetros por hora. Probabilidad de lluvia, así que mantente en sintonía para cualquier cambio o alguna actualización. Son las 11:28 minutos. De que viene algo de Mercado, viene Doves, Cox, algo de Piso 21, Nicky Jam, Kendrick Lamar, DLD y muchos y muchas más. Pero si tú quieres escuchar algún tema en especial, ya sabes qué hacer. Línea directa 238-382-4615 y 238-122-8891. Cabe destacar, chicos, que muchos me preguntan: oye, ¿por qué no me contestas por WhatsApp? Oye, te estoy marcando por WhatsApp. El número de WhatsApp es únicamente y exclusivamente para mensajes de WhatsApp y audios de WhatsApp. Los WhatsApp audios no podemos contestar. Si tú quieres marcar a cabina, recuerda 238-122-8891. Nos vamos con el radar mundialista, que suena ya en la lista musical de los éxitos de los 90. Hasta hoy, mantente informado, mantente en sintonía de buena música a través del 106.3 FM. Soy Kike, nos vamos al mediodía.
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8: Buenos días, soy Marcos Bravo y a continuación te presento el Radar Mundialista.
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8: Desde Inglaterra reportan que scouts del Manchester United estuvieron presentes en el México contra Chequia para monitorear a Gilberto Mora. El jugador mexicano se encuentra en el radar del equipo inglés y buscarían amarrarlo para la siguiente temporada. Tras los resultados, el panorama para los 16avos de final del Mundial va tomando forma con partidazos. Francia se medirá a Suecia, Argentina enfrentará a Cabo Verde y México se topará ante Ecuador. Faltan por definirse 6 cruces más en la última jornada para completar la llave de forma definitiva. Lionel Scaloni confirmó que Lionel Messi no saldrá de inicio frente a Jordania en el cierre de la fase de grupos. La idea es rotar a la plantilla y darle descanso a los titulares de cara a los octavos de final. Continúen en sintonía de 5 Radio, comunicación efectiva. Para el Radar Mundialista le informó Marcos Bravo.
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11:53 minutos, sigue escuchando y disfrutando la lista de esta tarde de los éxitos de los 90s hasta hoy. Nos vamos, soy Kikit, nos escuchamos nuevamente en punto de las 15 horas, llegamos.

0: Muy buena tarde, es el mediodía y le presentamos a usted la información más importante ocurrida hasta esta hora. El gobierno del estado de Puebla, a través de la Fiscalía General del Estado, abrió una investigación tras la difusión de un video donde se observa una persona presuntamente disparando contra un canino desde un vehículo en movimiento en la zona limítrofe entre Puebla y San Andrés Cholula. El gobierno de la ciudad de Puebla informó que el 99.85% de las empresas en el municipio son pequeñas y medianas empresas, las cuales generan más del 80% del empleo local. A través de programas gratuitos se impulsa su fortalecimiento y crecimiento. En el reporte de la red le confirmamos a usted que el operativo blindaje 2026 puesto en marcha en el municipio de Texmelucan dio como resultado el aseguramiento de un inmueble relacionado con actividades ilícitas, el aseguramiento de 4 pipas ligadas al robo de combustible, el retiro de decenas de cámaras llamadas parásito, además de la recuperación de varios vehículos que contaban con reporte de robo. Sumado a estas acciones se logró la detención de 2 sujetos que portaban un arma de fuego sin la licencia correspondiente. La Secretaría de Seguridad Pública refrendó el compromiso con los habitantes de esta demarcación en garantizar la seguridad y la paz del municipio. Las autoridades en materia de protección civil informan que en caso de emisiones del volcán Popocatépetl, el viento podría dispersar cenizas hacia el noreste y el noroeste, afectando regiones de Puebla y los estados como Ciudad de México, Estado de México, Tlaxcala y Veracruz. Se pide a la población estar alertas a través de los canales oficiales.
1: Nacionales.
0: En información nacional, la Fiscalía de Morelos investiga a Víctor Rodríguez Padilla tras la denuncia de su esposa María Felicia Jiménez, quien difundió un video donde presuntamente se observa una agresión. Autoridades coordinan acciones para brindar protección a la víctima.
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0: En información nacional, una pipa con gas LP explotó en la carretera Texcoco-Calpulalpan, dejando un saldo preliminar de 2 personas muertas y una mujer lesionada. El estallido provocó además el incendio de un establecimiento de comida.
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0: La temperatura en Puebla capital ya alcanza los 24 grados. La probabilidad de lluvia se espera que sea alrededor de las 16 horas. Seguimos teniendo cielo parcialmente soleado. Quien le informó, Cecilia Espinosa, lo espera en el próximo radar a través de las estaciones de Cinco Radio. Que tengan muy buena tarde.
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1: Ya las 12 con 15 minutos, muy bonita tarde, te estoy acompañando nuevamente. Empezamos este bloque musical con algo de Jesse Joy, Me Quiero Enamorar, y algo de Lady Gaga con The Dance Dance. Así que quédate en sintonía conmigo, yo soy Monse Trujillo y te voy a estar acompañando hasta en punto de las 3 de la tarde. Te lo dejaré con algo de Faye que se titula Barco a Venus.

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0: Escuchen las 12:29, escuchamos Darte un beso por Prince Royce. Y oye, como sabemos, ya está bastante cerca lo que es esta temporada, esta estación que es el verano. Y es que es una temporada muy buena para disfrutar al aire libre, pero también puede llegar a ser un desafío total para nuestra pobre piel. Y es que mira, la exposición al sol, el calor, la humedad puede causar daños que pues no nos gustaría. Así que te tengo unas recomendaciones, unos tips, mejor dicho, para que puedas cuidar tu piel en este verano. Pero antes de eso, antes de los tips, te voy a dejar con el radar mundialista de esta hora.
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5: Buenas tardes, soy Marcos Bravo y a continuación te presento el Radar Mundialista.
2: Viral.
5: Hoy es un día épico, hoy es un día distinto, hoy es un día especial. Hoy por fin veremos el partidazo mundialista entre la selección de Portugal de Cristiano Ronaldo y la selección de Colombia de Luis Díaz.
2: Viral.
5: Un grupo de chamanes peruanos realizaron un ritual para quitar la maldición del brujo ganés contra Harry Kane.
2: Viral.
5: El arquero Bono se acercó con los dos pequeños que antes habían llorado debido al maltrato de un empleado de la organización mundialista y tuvieron su recompensa al conseguir la foto del recuerdo con el portero de Marruecos.
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5: Guadalajara ya es historia. El estadio Akron albergó 4 partidos mundialistas: Corea del Sur contra Chequia, México contra Corea del Sur, Colombia contra el Congo y el Uruguay contra España. Antes del partido contra Chequia, en el estadio Ciudad de México, algunos jugadores y cuerpo técnico de la selección de México se encomendaron a la Virgen de Guadalupe. Continúen en sintonía de 5 Radio, comunicación efectiva y minuto cero. Para el Radar Mundialista le informó Marcos Bravo.
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2: En la mañana y después ya no lo volvemos a retocar, pero se tiene que retocar cada 2 horas. También la hidratación es bastante importante, bebe abundante agua, porque si mantienes a tu cuerpo hidratado desde adentro, va a hacer que tu piel se vea más saludable. También usa humectantes, que son las cremas esas ligeras y que no son comedogénicas, después de una ducha para que retenga la humedad. También es muy importante la limpieza, la alimentación saludable, que comas frutas y verduras, evitar el exceso de azúcar y alimentos procesados, porque también eso acelera el envejecimiento de la piel, ¿eh? Aunque no lo creas, tener una mala alimentación también puede hacer que envejezcas más rápido, o bueno, que den esa apariencia. También un estilo de vida saludable es un tip súper importante, porque descansar lo suficiente permite que el cuerpo se regenere, también el ejercicio. Y porque también te ayuda a reducir el estrés, porque lastimosamente el estrés también afecta negativamente a la salud de nuestra piel. Y te digo que un consejo adicional que te doy es que puedas personalizar tu rutina de tu cuidado de tu piel como más te acomodes. El punto es que tú mismo puedas tener un equilibrio y se te puede hacer sostenible. Así que ya sabes, tienes que usar protector solar y te lo tienes que estar cada 2 horas volviéndotelo a poner, retocándolo, podría decirse. Y también tienes que tener una alimentación saludable y bastante hidratación, porque todo lo que consumimos también se refleja en la piel y si no puede a veces causar el envejecimiento prematuro. Ya en las 12:56 minutos te dejo con algo de Maná con Gitana.

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1: Muy buenas tardes, le presentamos a usted la información más importante ocurrida hasta este momento. El gobierno de Puebla entregó más de 5,600 bultos de semilla de sorgo a más de 1,200 productores de la Mixteca poblana. Beneficiarios como Margarita Rojas Lino e Hilario Reyes Martínez señalaron que la les permite fortalecer sus cultivos y la reducción de costos de producción.
2: Es el dinero que lo vamos a gastar para la semilla, nos estamos ahorrando un peso más, que sería para nuestros fertilizantes, para el abono, para fumigadas que más lo necesita el terreno por la hierba que nos crece más rápido. Nos da mucho gusto en que se acuerde de que sí lo estamos necesitando los del campo, porque la verdad sí estábamos muy olvidados de eso. Ya casi no nos llegaban recursos, no había pues nada para el campo, ya estaba, pero gracias a nuestro gobernador que se ha acordado del campo y lo habían olvidado, ahora sí estamos recibiendo abonos, fertilizantes, semillas.
1: Y le informamos a usted que nace en Puebla el primer vehículo eléctrico mexicano, un desarrollo que impulsa la innovación, el talento nacional y el crecimiento tecnológico, consolidando al Estado como referente en movilidad del futuro.
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1: En un operativo en conjunto de la Secretaría de la Defensa Nacional, Guardia Nacional, Pemex y la Policía Estatal, permitió el aseguramiento de un inmueble y pipas presuntamente relacionadas con el robo de combustible en Tepeaca. Un elemento estatal fue lesionado durante la intervención y ya recibe atención médica. Las imágenes las puede ver a través de la red de Cinco Radio. El tesorero municipal de Atlixco, Juan Francisco García, informó que continúa abierta la convocatoria para integrarse a distintas áreas de la Secretaría de Seguridad Ciudadana. Las personas interesadas pueden participar a partir de los 18 años.
3: La convocatoria para poder formar parte de la Secretaría de Seguridad Ciudadana es una convocatoria permanente. Prácticamente todo el año estamos invitando a hombres o mujeres mayores de 18 años que encuentren mínimo con bachillerato, preparatoria, terminado, que quieran formar parte de la policía preventiva, policía vial, policía turística o policías bomberos. Ahorita estamos esperando en esta convocatoria de lo que es el mes de junio recibir por lo menos a 30 aspirantes.
0: Nacionales.
1: En información nacional, Adrián López Velarde y Marte Cázares crearon Deserto, un cuero vegetal hecho con nopal que ofrece una alternativa sustentable al cuero de animal. La innovación mexicana ya es utilizada y evaluada por marcas de la industria de la moda y automotriz.
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1: La atleta Kenia Lechuga se coronó en la tercera parada de la Copa del Mundo de Remo realizada en Suiza, con un tiempo de 7 minutos 35 segundos y 32 milésimas, llevándose la medalla de oro para México.
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1: La temperatura en Puebla capital se mantiene en los 23 grados. Seguimos teniendo cielo parcialmente soleado. La calidad del aire es buena. Quien le informó a usted, Cecilia Espinosa, nos escuchamos en el próximo radar.
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1:16. Comenzamos con algo de Luis Miguel, Amor, Amor, Amor, y también All for One, Eyesore. Y quédate en sintonía del 106.3 porque te tengo bastante información para esta hora. Y es que te has preguntado cuáles son los pueblos mágicos aquí en nuestro país, en México, que están de moda por todo el mundo, que son unos pueblos mágicos en donde más turistas van. Pues bueno, esta información te la voy a traer más adelante. También por si tú te quieres ir de vacaciones en este verano, puedes visitar alguno de estos que te voy a estar mencionando. Y por supuesto que unos están muy cerca de nuestro estado. 1:17, te dejo con algo de Alejandro Sanz, dúo con Marc Anthony. Deja que te bese.

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8: Ya la 1:24.

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2: Ya la 1:30, escuchamos a Rake con Javi, la del primer puesto. Y te tengo una recomendación antes de que nos vayamos al radar mundialista. 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
3: Buenas tardes, soy Antonio Zamora y este es el Radar Mundialista con la información generada hasta este momento.
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3: Estos son los anotadores de menos de 21 años que se han registrado hasta el momento en la justa futbolera. El suizo Johan Mansambi lleva 3 anotaciones. El bosnio Ermin Mamić ya lleva 2 goles. Mientras que el español Lamine Yamal, el senegalés Ibrahim Mbaye, el estadounidense Alex Freeman, el portugués João Neves, el ganés Caleb Jirenki, el australiano Néstor Inankunda y el bosnio Kerim Alakbegovic completan la lista con una anotación.
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3: Estos son los 5 futbolistas más jóvenes en anotar un gol en una justa futbolera. En el quinto lugar está Michael Owen, que hizo un gol con 18 años y 190 días. En el cuarto lugar está el senegalés Ibrahim Baye, que hizo una anotación en esta justa futbolera 2026 con 18 años y 143 días. En segundo lugar está el mexicano Manuel Rosas, quien en 1930 anotó con 18 años y 93 días. Mientras que el futbolista más joven en la historia de anotar un gol en la justa futbolera fue Pelé en 1958, cuando tenía 17 años y 239 días.
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3: El suizo Johan Mansambi, con 20 años y 253 días, se ha convertido en el jugador más joven en marcar un gol y dar una asistencia en un partido de la justa futbolera desde que lo hiciera el neerlandés Memphis Depay en el 2014. En la historia de la justa futbolera, el país que ha tenido más empates es Inglaterra, con 23.
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3: Esta es la lista de futbolistas que han anotado en más justas futboleras. En quinto lugar está el alemán Uwe Seeler, que anotó en 4 torneos. En ese mismo lugar está el también alemán Miroslav Klose, quien también anotó en 4 justas futboleras. El que también anotó en 4 torneos fue el brasileño Pelé. El argentino Lionel Messi ha anotado en 5 justas futboleras. Y el nuevo récord lo tiene el portugués Cristiano Ronaldo, quien con sus goles ante Uzbekistán ya anotó en 6 Copas Mundiales.
5: Sigan en sintonía de 5 Radio. En el Radar Mundialista informó Antonio Zamora. Que tengan una excelente tarde.
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estaba platicando sobre algunos pueblos mágicos aquí en nuestro país que están bastante de moda, son bastante turísticos. Y por mencionar unos, es a San Cristóbal de las Casas en Chiapas. Y es que mira, este pueblo tiene una vibra muy artística porque tiene unas calles hechas de arquitectura colonial y el clima está fresco y sus miradores crean pues postales memorables por si quieres ir. Ahí está el templo de Santo Domingo, también está las grutas de Rancho Nuevo y el Museo Navolom y también está el Andador Real de Guadalupe. También otro es Tepoztlán Morelos y es que está rodeado de montañas cubiertas de neblina, y sus calles empedradas y también la oferta de temazcales que tiene y spas lo vuelve un lugar ideal para desconectarte un rato, o también Valle de Bravo en el Estado de México. Bastante naturaleza, aventura, tiene un clima templado y pasear por el malecón al atardecer se dice que recomiendan bastante para disfrutar su cocina regional que también es súper enriquecedora a la vista. También Taxco de Alarcón Guerrero y es que tiene un trazo colonial y también tiene miradores que dan vistas espectaculares. Y también tienen talleres artesanales que mantienen viva la esencia cultural. También está otro que es Bacalar, Quintana Roo. Sí tiene principalmente tranquilidad porque tiene unas aguas turquesas que crean como que este ambiente es súper perfecto para descansar, muelles, paisajes y hay bastantes actividades acuáticas ahí para realizar y momentos de calma. Si es que tú que me estás escuchando te gusta todo lo que tenga que ver con las aguas, con el mar, este es tu sitio ideal. Ahorita te traigo otros pueblos más que tú puedes visitar este verano. Ya la 1:39.

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12: Ya la 1:44.

Yo la una con 52 minutos y te sigo contando algunos pueblos mágicos que tú puedes ir. Te estaba diciendo de Bacalar, Quintana Roo, y también está Mazamitla, Jalisco. Y es que tiene un clima bastante fresco, también tiene bosques y también tiene calles muy pintorescas que son ideal para esas escapadas en cabañas. Y si es que tú eres fan de la naturaleza y te gustan los recorridos, pues es excelente para ti. También Tequila, Jalisco. Y es que está rodeado de campos de agave y ofrece recorridos por destilerías y tiene un ambiente muy festivo, la verdad, y también está muy cerca del volcán de Tequila, que pues da la experiencia completa. Y los pueblos mágicos aquí en nuestro país están de moda en el mundo, porque mira, muestra la riqueza cultural y natural que tiene nuestro país. Y es que mira, en este año estos destinos que te acabo de mencionar atrajeron las miradas de bastantes turistas por esta autenticidad y también por el fácil acceso que hay, y eso que apenas vamos en la mitad del año, así que pues viajar por México siempre va a ser una de las mejores opciones. O sea, a veces nosotros queremos como que visitar lugares en el extranjero, pero a veces no conocemos ni nuestro propio país y nos imaginamos los grandes sitios turísticos que nos están ofreciendo. Así que estas son las opciones que yo te doy si es que tú quieres escaparte un rato de la ciudad y visitar algún pueblo mágico. Ya a la 1:53 te dejaré con Madonna con este tema de Jump.

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3: Buenas tardes, son las 14 horas y le presentamos a usted lo más relevante ocurrido hasta esta hora. El gobernador del estado de Puebla, Alejandro Armenta, afirmó que Puebla Capital acumula un rezago de 30 años de rehabilitación de vialidades durante la supervisión de trabajos en la Gran Avenida. En el sitio atendió peticiones de vecinos para dar continuidad al mantenimiento de las calles.
4: Yo vine ahorita, les comentaba, me vine con el ingeniero, por eso me lo traje, le dije, vente. Ingeniero, vamos a recorrer las calles, porque cuando ando con todo el equipo parece una caravana que no nos deja pasar. Entonces le dije, véngase, ingeniero, y lo llevé por las calles que están entre una avenida y otra. El retraso que tenemos de pavimentaciones en Puebla es de 30 años. O sea, calculen 30 años de gobiernos que no le dieron mantenimiento a las calles. Entonces, nosotros en un año ya hicimos 5,000. En el siguiente año vamos a hacer 13,000. En el otro año vamos a hacer 15,000 calles.
3: El presidente municipal Pepe Chedraui, a través del director del Instituto Municipal del Deporte en Puebla, Ricardo Sayas Gallardo, concluyó el torneo Retas Imparables Mundialistas tras recorrer las 17 juntas auxiliares y celebrar la gran final en el Zócalo de Puebla. Elementos de la Policía Municipal de Huejotzingo aseguraron a Rigoberto N., Juan Carlos N., Juan Fernando N. y César Romel N., señalados por el robo de una motocicleta infantil de una tienda departamental. La detención ocurrió sobre la Avenida México tras intentar huir en una camioneta. Quedaron a disposición de la autoridad correspondiente, quien definirá su situación legal. La gobernadora de Tlaxcala, Lorena Cuellar Cisneros, participa en una reunión con la presidenta Claudia Sheinbaum para fortalecer el sistema IMSS-Bienestar. Durante el encuentro se evaluaron los avances del modelo de atención médica para fortalecer la coordinación entre la federación y las entidades a favor del acceso universal y gratuito a los servicios de salud.
2: Reporte vial.
3: Y se registró la volcadura de un vehículo que circulaba sobre la autopista Tlaxcala-San Martín a la altura de la comunidad de Tecuaque, en el municipio de Ixtacuixtla, Tlaxcala. En el lugar se reportaron por lo menos 3 personas lesionadas. Personal de los servicios de emergencia y la Guardia Nacional apoyaron el percance.
2: Internacionales.
3: En información internacional, el rey de España envió un mensaje de cariño y solidaridad al pueblo venezolano tras la catástrofe provocada por los 2 terremotos que han afectado gravemente al país.
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3: La temperatura en Puebla capital ya alcanza los 24 grados centígrados con una sensación térmica de 25. Seguimos teniendo cielo parcialmente soleado. Quien le informó, Cecilia Espinosa, lo espera en el próximo corte informativo con más información a través de la red de Cinco Radio. Que tenga excelente tarde.
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3: Ya las 2:17, escuchamos a Shakira con Prince Royce de Deja Vu y también escuchamos a The All American Rejects con Move Along y Alejandra Guzmán con Lipstick. Como cada sábado tengo las recomendaciones de películas que están en cartelera en estos momentos, algunas ya llevan varios días y otras apenas van a estrenar, como es el ejemplo de Minions y Monstruos, que se estrena este 1 de julio. Y es que si eres fan del humor de los Minions, estas pequeñas criaturas amarillas, prepárate porque Minions y Monstruos lleva a estos personajes amarillos a una aventura completamente inesperada, y esta vez tendrán que enfrentarse a criaturas tan extrañas como divertidas y mezcla la comedia, la acción y muchísimo caos como siempre lo hacen los Minions. Y es una película perfecta para disfrutar en familia porque tiene chistes para los más pequeños, por supuesto, y también algunos que puede hacer hasta reír a un adulto. Así que si buscas desconectarte y pasar un buen rato, esta es una excelente opción. También sigue en cartelera Toy Story 5, y es que Woody, Buzz y toda la pandilla están de regreso con una nueva aventura que promete tocar el corazón de varias generaciones, porque como sabemos Toy Story ya lleva bastantes años sacando películas de esta gran franquicia, mejor dicho. Y es que en esta nueva entrega explora cómo los juguetes enfrentan un mundo donde la tecnología ha cambiado la forma de jugar de los niños, donde aparece un nuevo personaje que es Lilipad, que este va a ser como, entre comillas, el nuevo villano de esta entrega. Y si creciste con estas películas o quieres compartirlas con los más pequeños de la casa, esta entrega promete nostalgia, risas y por supuesto que una que otra lágrima por toda la nostalgia. Ya a las 2:19, ahorita te tengo otras 3 recomendaciones de otros géneros para que puedas disfrutar. Mientras tanto, vámonos con más música.

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0: con 29 minutos y te tengo más recomendaciones de películas. Otra es Jackass Best and Last. Y es que si eres de los que disfruta el humor y las bromas extremas, todo eso, esta película es ideal para ti. Y es que reúne algunos de los momentos más espectaculares de este grupo, además de nuevos retos que llevan al riesgo y la diversión al límite. Es una despedida para los fans de esta franquicia que marcó toda una época y una oportunidad para volver a reír con ocurrencias que definitivamente no deberías de intentar por ti solo. También otra es Libitisus, que para quienes disfrutan del suspenso y las historias con un toque sobrenatural, esta película ofrece una experiencia intensa y la película combina misterio, terror psicológico y elementos inspirados en antiguas creencias para contar una historia que mantiene la atención de un principio a un fin y es de esas cintas que te hacen cuestionar qué es real y qué no, así que para quienes disfrutan salir del cine como que comentando sobre las teorías que pudieron haber sucedido en las películas, este es ideal para ti. Otra es Supergirl, y es que el universo de los superhéroes recibe una nueva protagonista que es Supergirl, y es una historia que muestra a Kara Zor él enfrentando grandes desafíos mientras busca un lugar como heroína. Y tiene impresionantes efectos visuales, también tiene muchísima acción y una historia que habla sobre la valentía, la identidad y la esperanza. Y esta película busca presentar una versión más humana y más poderosa de este personaje y es una excelente opción tanto para los seguidores de los cómics como para quienes simplemente pues les gusta disfrutar de una aventura en la pantalla grande. Estas son mis recomendaciones de películas para este fin de semana, así que cuéntame al 238-122-8891 o al 38-246-15 qué película te animas a ir a ver. Con 2:32 te dejo con el radar mundialista de esta hora.
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2: Buenas tardes, soy Antonio Zamora y este es el Radar Mundialista con la información generada hasta este momento.
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2: Nico Williams y Jeremy Pino permanecen en la selección española con la esperanza de recuperarse para las etapas posteriores de la justa futbolera. Pino sufrió un esguince en la clavícula de su hombro izquierdo, mientras que Nico Williams sufrió una lesión muscular en su aductor derecho tras un fuerte golpe, esto durante el partido entre España y Uruguay.
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2: Estas son las predicciones para los organizadores de las próximas justas futboleras. Las que ya están confirmadas son las de 2030, que se llevará a cabo en España, Portugal, Marruecos, Argentina, Paraguay y Uruguay, y la del 2034, que se llevará a cabo en Arabia Saudita. La predicción para el 2038 es que se lleve a cabo en Estados Unidos en solitario, mientras que en el 2042 se llevaría en Inglaterra, Escocia e Irlanda. Para el 2046 el pronóstico es que se lleve a cabo en Australia y Nueva Zelanda, mientras que para el 2050 la sede sería China. El pronóstico marca que para el 2074 México volvería a ser sede de una justa futbolera en conjunto con Estados Unidos.
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2: Colombia contra Portugal se convierte en el partido más demandado de la justa futbolera 2026. Y es que de acuerdo a diferentes reportes se registraron más de 5 millones de solicitudes de boletos en las primeras 24 horas de la fase de venta. En plataformas de reventa, la entrada más barata superó los $6,000. Todo esto impulsado por el efecto de Cristiano Ronaldo y la gran diáspora de colombianos en Miami.
4: Sigan en sintonía de 5 Radio. En el Radar Mundialista informó Antonio Zamora. Que tengan una excelente tarde.
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2: Ya las 2:56, 4 minutos para que ya me despida de ti. Muchísimas gracias por haberte quedado conmigo en sintonía. Yo soy Monse Trujillo y deseo que tengas un excelente sábado.

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2: Son las 15 horas y le presentamos lo más relevante ocurrido hasta esta hora. El gobierno del estado de Puebla rechazó que se busque extraer agua de un predio cercano a la zona arqueológica de Cholula y calificó como falsas dichas versiones. La administración estatal precisó que el terreno es de su propiedad, se usa para resguardo de vehículos institucionales y no se realiza ninguna obra. En más información, el gobernador Alejandro Armenta informó que la Universidad del Deporte concluyó su construcción y está lista para recibir a jóvenes tras supervisar el complejo. El proyecto fortalecerá la formación deportiva y académica con capacidad para 1,500 estudiantes.
3: De la Universidad del Deporte es parte de la política de Estado. En Puebla el deporte es política de Estado. Y hoy continúa el desarrollo ya de la estrategia deportiva en Puebla con la Liga de Béisbol, la Liga Estatal de Béisbol que preside el licenciado Mario Montero. Vamos a ir viendo cómo la Universidad del Deporte que dirige Chelis va a ir dando frutos.
0: Reporte vial.
2: Elementos de la Policía Municipal de Ixtacuixtla, Tlaxcala, brindaron apoyo a tres personas que resultaron lesionadas tras la volcadura de un vehículo en la autopista Tlaxcala-San Martín, a la altura de la comunidad de Tecuaque. Las víctimas fueron estabilizadas y trasladadas al Hospital General de Tlaxcala para su atención médica. Reconoce el Teletón al CRIAT de Tlaxcala como uno de los mejores centros especializados en menores con discapacidades. La Fundación Teletón destacó al CRIAT como un centro de excelencia y el DIF estatal anunció que será inaugurado oficialmente el próximo 17 de agosto. Lo anterior se dio a conocer en el marco del arranque estatal del boteo Teletón 2026, donde estuvo presente Mariana Espinosa de los Monteros Cuellar, titular del DIF de Tlaxcala. Vecinos de Santa Catarina, Huellatzacualco, en el municipio de Texmelucan, hacen un llamado al área de servicios públicos para rehabilitar la coladera que se encuentra debajo del puente que cruza por la autopista México-Puebla. Señalan que está en mal estado y que puede originar accidentes.
0: Nacionales.
2: En información nacional, la presidenta Claudia Sheinbaum Pardo inauguró en Chiapas la planta de producción de mosca estéril, acompañada por la secretaria de Agricultura de Estados Unidos, Brocky Rollins, y el embajador Ronald Johnson. La instalación busca combatir el gusano barrenador del ganado mediante la cooperación bilateral.
4: Esta planta representa también algo todavía más profundo. Representa la convicción de que la cooperación para el desarrollo produce resultados. Las enfermedades animales, las plagas y los retos de la seguridad alimentaria no conocen fronteras. Frente a esos desafíos, la mejor respuesta es sumar capacidades, compartir experiencia y construir soluciones comunes. Esta planta ha sido posible gracias al esfuerzo conjunto de los gobiernos de México y de los Estados Unidos.
0: Clima.
2: La temperatura en Puebla capital sigue en 24 grados. La sensación térmica es de 25. Recuerde que por la tarde se prevén lluvias. Tómelo en cuenta. Quien le informó a usted, Cecilia Espinosa, se despide de este corte informativo.
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¿Qué onda, Believers? Excelente tarde, son las 3 con 17 minutos en este fin de semana. Esperando que estés en casita o en la chamba o estés donde estés, la pases increíble con esta programación que hemos preparado para ti para este sábado 27 de junio. Así que no te despegues, agárrate bien porque tenemos buena música. En esta hora llega algo de OV7, Enanitos Verdes, algo de Rayleigh, Alex Sinte, Camila Cabello y muchos y muchas más. Así que ya te la sabes, en línea directa de WhatsApp, en redes sociales 238-38-24615 y 238-122-8891, en redes sociales como ViveFM, en Facebook, en X, Instagram y en TikTok. 317 llega NSYNC con Tear Up My Heart en ViveFM 106.3.

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0: 20 minutos, así suena la programación de esta tarde de fin de semana aquí en Vive FM 106.3, con algo de Grupo Marca Registrada, Eugenio Esquivel, Alucín, sonando en Vive FM 106.3. Llegamos al minuto 30 y nos vamos con el radar mundialista. Quédate con nosotros, recuerda 238-38-24615 y el WhatsApp completamente activo al 238-122-8891. Excelente fin de semana.
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2: Ya se juegan los partidos entre Croacia y Ghana e Inglaterra y Panamá. Buenas tardes, soy Antonio Zamora y este es el Radar Mundialista con la información generada hasta este momento.
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2: Ya se juega el último partido del Grupo L y a Croacia solamente le sirve derrotar a Ghana para aspirar al menos a avanzar como segundo lugar del sector. Mientras que Inglaterra necesita de la victoria ante Panamá para no depender de otros resultados y ser el líder del grupo.
1: México en el Mundial.
2: México llega al último día de la fase grupal con 9 probabilidades con respecto a los terceros clasificados y su rival saldrá entre Ecuador y Escocia. Hay 88% de posibilidades que el rival sea Ecuador y 12% que sea Escocia.
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2: Jordania, que será rival de Argentina este sábado, es la selección menos valiosa de la justa futbolera. Entre los 26 jugadores suman apenas 20.3 millones de euros. Y solo su estrella Moussa Tamari, el 10 y capitán, juega en el Rennes y vale 10 millones. Para tomar dimensión, todo Jordania vale menos que el defensa de Argentina, Facundo Medina, que está evaluado en 18 millones de euros.
1: Viral.
2: Lamine Yamal subió al autobús de la selección de España con un cinturón de campeón de lucha libre que le regaló un fan frente al hotel de los jugadores.
4: 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En el Radar Mundialista informó Antonio Zamora. Que tengan una excelente tarde.
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1: Un poco de rock, un poquito de rock aquí en Vive FM 106.3, son las 3:54 minutos. Nosotros avanzamos con esta buena música en este fin de semana. Te dejo con Taylor Swift, Bleachers, y ellos cierran oficialmente la hora 15 con algo que se llama Anti-Hero, sonando en esta lista que hemos preparado para ti en este sábado 27 de junio. Te recuerdo que si quieres comunicarte puedes hacerlo a través del 238-382-4615 y al 238-122-8891. Igual las redes sociales están activas en Facebook, en X, Instagram y TikTok como Vive FM 106.3. Soy Quique, contigo hasta las 18 horas. Te recuerdo que a mí en Facebook me encuentras como Enrique Flores, locutor. Pásalo bonito, feliz fin de semana.

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2: La Fundación de Teletón reconoció al CRIAT de Tlaxcala. ¿Qué tal? ¿Cómo le va? Le saluda con muchísimo gusto su servidor Max López al micrófono para informarle en este radar de las 4 de la tarde que la Fundación de Teletón reconoció al CRIAT de Tlaxcala como uno de los mejores centros especializados en atención a menores con discapacidad del país. Durante el arranque del boteo 2026, Mariana Espinosa de los Monteros Cuellar, titular del DIF estatal, anunció su inauguración el 17 de agosto.
1: Locales.
2: El puente de la transformación comenzó a operar como una nueva vía de conexión para 7 municipios del sur de Puebla, una obra que busca reducir tiempos de traslado y fortalecer la movilidad y el desarrollo en la región.
1: Deportes.
2: Jóvenes pugilistas disputan las finales del torneo de barrios de box en el Parque de Analco en busca del cinturón de campeón.
1: Nota roja.
2: Un hombre fue asesinado durante una riña en camino al relleno sanitario en la colonia rural. La víctima fue identificada como Pedro M., de 60 años. El agresor fue detenido tras ser señalado de golpearlo con una piedra. Autoridades investigan los hechos. El presidente municipal, Pepe Chedraui Budiv, a través del secretario de Medio Ambiente, Iván Herrera, informó la plantación de más de 9,000 árboles en distintos puntos de Puebla durante junio. Las jornadas de reforestación abarcaron juntas auxiliares y zonas como Amalucan y parte del ecocampus de la UAP.
1: Internacionales.
2: Un sismo de magnitud 5.5 se registró en la costa de Venezuela este sábado a las 2:20 de la tarde, con una profundidad de 111 kilómetros, de acuerdo con datos del Servicio Geológico Colombiano. El epicentro se ubicó a 38 kilómetros de La Guira, 66 kilómetros de Teques y 97 kilómetros de Isla Ratón.
1: Clima.
2: La temperatura hasta este momento es de 23 grados centígrados. Le invito a que continúe en sintonía de 5 Radio Comunicación Efectiva a través de todos nuestros canales de información. En el radar le informó Max López. Excelente tarde.
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1: ¿Qué tal? 4:16. Iniciamos oficialmente la hora 16 aquí en Vive FM 106.3. Te seguimos acompañando y gracias por seguir con nosotros con esta lista musical de los éxitos de los 90s hasta hoy. Escuchaste algo de Edward Magic con In Stereo Love, escuchaste Karol G con Milagros y esas son las primeras dos canciones de la hora 16. Nos vamos con la tercera canción de esta hora, llega Juan Gabriel. Te lo pido por favor, suena a continuación en esta lista. Te recuerdo también que puedes comunicarte 238-382-4615 y 238-122-8891. Así que no te despegues, sigue con nosotros, únete a la comunidad digital de Vive FM a través de las redes sociales en Facebook, en X, Instagram, TikTok y YouTube como Vive FM 106.3. Son las 4:17.
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0: Cristina Aguilera, con algo de 1999 de la película del soundtrack Mulan, la película de Disney, sonando aquí en Vive FM 106.3, unas 4:30. Llegamos al minuto 30 de la hora y eso significa que nos vamos con información del fútbol. Radar Mundialista suena a continuación a través del 106.3 FM, invitándote también a que te comuniques. Recuerda, línea directa 238-382-4615 y el WhatsApp activado al 238-122-8891. 4:30, excelente tarde.
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2: Al medio tiempo, Croacia le está ganando 1-0 a Ghana e Inglaterra empata sin goles ante Panamá. Buenas tardes, soy Antonio Zamora y este es el Radar Mundialista con la información generada hasta este momento.
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2: Con gol de Susic al minuto 31, Croacia le está pegando 1-0 a Ghana y con este resultado momentáneo estaría avanzando como líder del grupo L, mientras que Inglaterra necesita derrotar a Panamá para recuperar el liderato del sector.
1: México en el Mundial.
2: Raúl Tala Rangel igualó a Ignacio Calderón como los únicos porteros mexicanos que no recibieron goles en una fase de grupos de la justa futbolera. Nacho Calderón fue el portero de México 70 y los partidos de la selección nacional fueron los siguientes. Empató 0-0 ante Unión Soviética, goleó a El Salvador por 4-0 y le ganó 1-0 a Bélgica. Mientras que el Tala Rangel registra el 2-0 ante Sudáfrica, 1-0 ante Corea del Sur y el 3-0 ante Chequia.
1: Dato mundialista.
2: México tiene un 88% de posibilidades de enfrentar a Ecuador en 16avos de final. Sin embargo, con un 12%, Escocia podría ser el otro rival del Tri. Estos son los resultados que se deben presentar para que México juegue ante Escocia y no ante Ecuador. Ghana debe golear a Croacia por al menos 3 goles. Argelia debe golear a Austria por al menos 3 goles. Que la República Democrática del Congo pierda o empate ante Uzbekistán. Que Portugal derrote o empate a Colombia. Que Argentina gane o empate ante Jordania. Y que Inglaterra gane o empate ante Panamá.
3: Sigan en sintonía de 5 Radio. En el Radar Mundialista informó Antonio Zamora. Que tengan una excelente tarde.
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2: Beautiful people de Sheeran y Cali. Sonando a las 4:56. Cerramos la hora 16. Así se fue la hora 16 en esta tarde. Nosotros avanzamos con Argüey y Vacilos. Cada Luna suena a continuación. Y con esto cerramos la hora. Damos inicio a la hora 17. En la próxima hora llega Paulina Rubio, Carlos Sadness, Inner Circle, Technicolor Fabrics, Technotronic.

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2: Armenta llama a vecinos a definir obras para 2027. ¿Qué tal? ¿Cómo le va? Le saluda con muchísimo gusto su servidor Max López al micrófono para informarle en este radar de las 17 horas que el gobernador Alejandro Armenta Mier convocó a la organización vecinal para que en el programa de obras 2027 se intervengan accesos a colonias de Puebla al supervisar la rehabilitación de la Gran Avenida, que registra un 42% de avance y beneficiará a 13 colonias.
1: Locales.
2: Con orgullo y entusiasmo, 645 estudiantes concluyeron su formación en la preparatoria Licenciado Benito Juárez García de la UAP. Durante la ceremonia de graduación, la rectora Lilia Cedillo Ramírez los felicitó y los invitó a llevar siempre en alto el nombre de su preparatoria, al tiempo que los animó a continuar su camino universitario y profesional. La gobernadora de Tlaxcala, Lorena Cuellar Cisneros, participó en una reunión con la presidenta de México, Claudia Sheinbaum Pardo, para fortalecer el sistema IMSS-Bienestar, donde se evaluaron avances del modelo de atención médica y la coordinación entre Federación y Estado.
1: Lo viral.
2: El exjugador del Club Puebla, Joandy Orozco, está participando en la entrega de víveres en Maracaibo, Venezuela, en apoyo a personas afectadas por los recientes terremotos registrados en los últimos días.
1: Deportes.
2: El rector de la Universidad del Deporte, José Luis Sánchez Solá, encabezó la inauguración del Torneo Nacional de Box Ídolo Poblano 2026, donde pugilistas de ambas ramas estrenaron el nuevo gimnasio universitario.
1: Clima.
2: El clima hasta este momento es de 23 grados centígrados. Le invito a que continúe en sintonía de 5 Radio a través de todos nuestros canales de información. En el radar le informó Max López. Excelente tarde.
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2: 5 de la tarde, chicos. 5 de la tarde, ya con 15 minutos. 15 minutos han pasado después de la hora 17. Iniciamos la hora con Paulina Rubio, Las Jeans, Inner Circle. Y vienen muchos más en los próximos minutos para que te quedes, disfrutes y te reportes al 238-382-4615 y 238-122-8891. Síguenos en redes sociales. Le enviamos un saludo a nuestro amigo Abraham, que ya nos dio like en Facebook y, por supuesto, ya está comentando las publicaciones que tenemos. Tenemos a la amiga Sofía, que está en Ajalpan. Buenas tarde, Sofía, está haciendo un textiles, así dice, estoy haciendo textiles. Bueno, pásale increíble, nosotros continuamos, yo te dejo con tema de Inner Circle y con esto avanzamos en la hora 17 aquí en Vive FM 106.3.

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2: 5 de la tarde con 29 minutos y por supuesto la reina del pop, Madonna, no podía faltar en esta programación con el clásico Hang Up sonando aquí en Vive FM 106.3. Nosotros avanzamos, tú te vas reportando a través del WhatsApp o a través de la línea directa al 238-382-4615 y 238-122-8891. Soy Kike, contigo hasta las 18 horas, ya llega el momento de irnos al radar mundialista, así que no te despegues, mantente en sintonía y empapado de buena música y buena información aquí en Vive FM 106.3.
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5: A minutos de empezar la definición del Grupo K. ¿Qué tal? ¿Cómo le va? Les saluda con muchísimo gusto su servidor Max López al micrófono para informarle en este radar mundialista que empiezan en este momento los encuentros correspondientes al Grupo K, donde Colombia enfrenta a Portugal y República del Congo se mide a Uzbekistán.
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5: Inglaterra, Croacia y Ghana clasifican a la siguiente ronda del Mundial. Los resultados actuales resultarían en un cruce de México contra Ecuador en 16avos.
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5: Del enfrentamiento de República del Congo y Uzbekistán no existen enfrentamientos previos ni historial de amistosos entre ambas selecciones absolutas. Al ser un duelo inédito, el balance absoluto comienza en cero para ambos hasta su inicio en el Mundial.
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5: En el enfrentamiento reciente por la fase de grupos del Mundial, Colombia y Portugal medirán fuerzas en un duelo de poder a poder. Colombia registra un promedio de 2.04 goles por partido, mientras que Portugal tiene una media de 3.06 goles. Recuerde estar al pendiente de 5 Radio Comunicación Efectiva y de Minuto Cero a través de todos nuestros canales de información. En el Radar Mundialista le informó Max López. ¡Excelente tarde!
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4: Son las 5:41.

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2: Claro que sí, un poco de rock nacional aquí en BFM 106.3 con Caifanes. Aquí no es así, sonando a las 5:53 y con esto nos vamos despidiendo. Que pases una bonita tarde de fin de semana. Yo soy Quique y nos escuchamos nuevamente mañana en punto de las 6. Llega Monse Trujillo a las 18 horas para que te sigas acompañando de buena música, excelente compañía y por supuesto información del radar mundialista en punto del minuto 30 de cada hora. Así que avanzamos, te quedas con Technotronic, esto es Move to the Rhythm y suena ya en BFM 106.3, donde tenemos música, por supuesto, y son los éxitos de los 90s. Hasta hoy. Buenas tardes.

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2: Infraestructura ejecutará 25 vialidades este año. ¿Qué tal? ¿Cómo le va? Le saluda con muchísimo gusto su servidor Max López al micrófono para informarle en este radar de las 18 horas que el secretario de Infraestructura José Manuel Contreras de los Santos informó que la rehabilitación de la Gran Avenida forma parte de un paquete de 25 vialidades urbanas programadas para este año, ejecutadas con maquinaria estatal y apoyo de Pemex.
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